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5: Exactamente las 19 horas con 25 minutos. Exactamente las 19 horas con 25 minutos.

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6: Exactamente las 19 horas con 33 minutos.

0: Exactamente las 19 horas con 37 minutos.
1: Ey, ey, muchachos. Llegó, Omar.
2: ¿Qué va, muchachos? ¿Cómo están, hombre? ¿Cómo les va?
1: ¿Qué, Omar? ¿Cómo
3: estás? ¿Listo?
4: Omar y Alex.
2: Alex, ahí viene muy triste, compadre. Le acaban de herir el corazón. Genio, tócale algo bien lindo, bien romántico, mi compadre, Alex.

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2: Exactamente las 19 horas con 41 minutos.

0: exactamente las 19 horas con 45 minutos.
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0: Exactamente las 19 horas con 54 minutos.
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1: Exactamente las 19 horas.
2: Mírame.
1: Con 59 minutos.

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3: Exactamente las 20 horas con 5 minutos.

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1: Exactamente las 20 horas.

0: Exactamente las 20 horas con 20 minutos.
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0: Exactamente las 20 horas con 20 minutos.
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1: Exactamente las 20 horas con 35.

0: Exactamente las 20 horas con 40 minutos.
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0: Exactamente las 20 horas con

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1: Exactamente las 20 horas con 47 minutos.

0: Exactamente las 20 horas con 51 minutos.
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1: Exactamente las 20 horas con 56 minutos.

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2: Ok, aquí estamos, señoras y señores, bienvenidos y bienvenidas al programa el día de hoy. 21 horas con 2 minutos, aquí estamos listos y dispuestos para empezar el programa. Bueno, aquí estamos ya, aquí estamos listos, como te decía, para empezar este recorrido por la música, con la música de todos aquellos años espectaculares, años 70, 80, 90. En fin, toda esa música retro de la música disco que vamos a ponerles a todos ustedes en esta noche. Así es que, a partir de ahora, tenemos cancha abierta, tenemos línea abierta, el 0999-465693. Donde quiera que estés, aquí estamos ya listos y dispuestos para empezar. ¿Qué pasó el día de hoy con nuestros compañeros del programa Rocolero? No estuvieron, ¿no? Bueno, en fin, aquí estamos ya. Nosotros vamos a empezar el programa y a concluir este viernes con lo mejor de la música retro. Así es que prepárate porque vamos a ponerle ánimo y vamos a viajar con el tiempo, a través del tiempo, con todas esas canciones, buenas. Así es que empezamos el programa, señoras y señores, en esta noche. Así es que ponte pilas porque es momento de empezar ya, ahora mismo.
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2: Empezamos. Vamos a empezar. Aquí estamos con Donna Summer. Así empezamos. Años 70. Finales de los 70 e inicio de los 80. Donna Summer con el tema She Worked Hard for the Money. 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

Así estamos empezando el programa en esta noche, señoras y señores, con Donna Summer y el tema She Worked Hard for the Money. Qué gustazo acompañarles, ¿ah? Una noche bastante espectacular con todos los temas clásicos e indestructibles de la historia de la música. 21 horas, 8 minutos, 9 de la noche con 8. Qué gustazo acompañarles, estar con ustedes, así es que a comunicarse con nosotros. 099-946-5693. Gracias por todo. A comunicarse, a ser parte del programa, así es que disfruta de la música retro en esta noche. Seguimos con más en esta noche espectacular. Es un placer enorme acompañarles. 21 horas con 8 minutos, como te decía. Seguimos en este viaje musical por la música. Aquí está ABBA. Boulevard.

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12: Las 21 horas y 16 minutos.

Estamos acompañados desde la mejor manera. Es fin de semana, ¿no? Es viernes y hay que disfrutar de la música retro. Buenas noches a nuestros oyentes que nos están amplificando. Los buses interprovinciales. También nos escuchan en los taxis en esta noche. Están martillando con nuestra señal. Muchísimas gracias a todos ustedes, definitivamente. Vamos ahora con Blandy. Aquí está María. A todas las Marías, buenas noches. Qué gusto. ¿Ah? Vamos entonces. Suena.

0: qué bueno acompañarles. La canción de Blondie, el tema María, 21 con 27 minutos. Chévere, ¿cómo estamos? Aquí estamos acompañándoles de la mejor manera. Solamente en RBT Satelital tú escuchas clásicos, la música retro, que solamente acá la escuchas, ¿eh?
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0: Las 21 horas y 30 minutos. 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
0: Las 21 horas y 34 minutos.
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12: Avanzamos con más, señoras y señores. 21:34. Este es el ritmo y la energía de RBT Satelital con los clásicos de toda la vida. Aquí está Dr. Alban en el 2x1. El tema It's My Life, es mi vida. Y el tema Long Time Ago. Buenas noches, taxistas. Buenas noches en las carreteras. Buenas noches a todos. ¿Dónde llega nuestra señal, señoras y señores? ¡Qué gustazo! Vamos con más. 21:35 ya. Estamos viajando en el tiempo. Años 90 ahora.

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4: Las 21 horas y 46 minutos.

Aquí estamos, señoras y señores, y vamos con las mezclas de DJ Mario Andretti, que suena ahora mismo. Vamos con lo mejor del super rock en español, y suena de esta manera.

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Seguimos con ustedes. Son exactamente las 22:06. Escuchamos a Off con Eléctrica Salsa. Vamos con más. Antes de irnos con mezclas, vamos ahora con Paul Abdul. Me la pidieron, vamos a complacerles. Aquí está el tema, Estrella. Luego de esto, vamos con mezclas de Alfonso.

bueno acompañarles. Son las 22 horas con 10 minutos. 22, 10, 11 minutos ya de la hora 22. Muchas gracias a quienes nos están amplificando en esta noche. Continuamos ahora con las mezclas. Sí, vamos con mezclas, ¿le parece? Bueno, vamos entonces.

Ok, vamos con las mezclas de Alfonso López en esta noche. Una recopilación de lo mejor de los años 80. Empezamos con música de Paul Ekakels.

0: Ok, aquí estamos con los prisioneros en esta noche.
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0: Y el tema Tren al sur.
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0: Saludamos a toda la gente que está viajando con nuestra señal en esta noche. Muchísimas gracias.
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0: Disfrutando en esta noche de buena música, son las 22 horas con 37 minutos. En el Puente Sur nos están escuchando, ¿eh? Felicidades. En el Guayacán también, como estamos en buena fe, gracias. Babahoyo también nos están escuchando el día de hoy. Felicidades a todos los cumpleañeros en esta noche. El día de hoy estuvieron de cumpleaños mucha gente, felicidades. Gracias a nuestros oyentes que nos están amplificando en sus autos en esta noche. Gracias por elegir RBT Satelital. El 2x1 estamos escuchando en esta noche con los prisioneros. Vamos ahora con otra de las canciones de los prisioneros. Aquí está el tema Sexo.

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0: Ok, aquí estamos con ustedes. Son las 22 horas con 59 minutos. Vamos con las mezclas de DJ Páez. Lo mejor de los años 80 que suena en esta noche. Muchísimas gracias por estar con nosotros el día de hoy. Bueno, ya estamos sobre las 23 horas. Vamos. Gracias a quienes se comunican con nosotros. Las mezclas de DJ Páez en esta noche. DJ Páez desde México.
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Aquí estamos con ustedes, señoras y señores, 21 horas con... No, ¿qué digo? 23 horas con 16 minutos. ¿Cómo estamos? Gracias, aquí estamos. Estamos contentos, ¿eh? De ponerles, de programarles todas estas mezclas. Bueno, DJ Mora junto con DJ Páez en esta noche. Bueno, estos días vamos a tener a DJs acá en la radio. Bueno, pues para mezclarles lo mejor de la música. Así es que hay sorpresas, ¿eh? Son las 21 horas con 16 minutos. 11 con 16. Gracias a todos ustedes por escucharnos, por ayudarnos a programar. Y realmente, pues, para nosotros es un gustazo. Vamos con saludos. Tenemos reportes desde acá de Quevedo. Nos escuchan en la vía a El Empalme. Muchísimas gracias. Nos escuchan en el sector del Estambul, me dicen. Gracias. Están a todo volumen disfrutando de la música de RBT Satelital. Al personal que nos escucha también en la Ciudadela, el chofer, muchísimas gracias. En el Guayacán nos están escuchando, disfrutando de la música de RBT Satelital.

0: Ok, vamos con más la música de DJ Páez. Sigue DJ Páez en esta noche con nosotros, deleitándonos con sus mezclas. Empezamos con Opus. En el siguiente set vamos a escuchar lo mejor del año entre 1985 hasta 1989. Vamos con esta recopilación de mezclas con DJ Páez.
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Escuchando a los años la canción de Jody Wavly. Son las 21 horas con 53 minutos, señoras y señores. Nos vamos ya. Un gusto haberles acompañado en esta noche, ¿eh? Gracias por todo. Nos escuchamos mañana 5 de la tarde. Estamos con ustedes, ¿eh? Sí, señor. Mañana 5 de la tarde vamos a estarles acompañando. Que tengan una muy buena noche. Mañana hay partido, ¿eh? Gracias. Que la pasen súper que bien.

0: Exactamente las 0 horas con 28 minutos.
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0: Bad Bunny, Davey, Omar Kors. 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
0: 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Exactamente, la una de la madrugada con 5 minutos. 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
1: Exactamente, la 1 de la madrugada con 39 minutos.

0: Exactamente las 2 de la madrugada con 10 minutos.
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1: Exactamente las 2 de la madrugada con 40 minutos.
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0: Exactamente las 3 de la madrugada con 4 minutos.
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2: Exactamente, las 3 de la madrugada, con 29 minutos.
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1: Exactamente las 3 de la madrugada, con 29 minutos.
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2: Exactamente las 4 de la madrugada con 2 minutos.
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1: Exactamente las 4 de la madrugada con 28 minutos.
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1: Exactamente las 4 de la madrugada.
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1: Exactamente las 4 de la madrugada, con 57 minutos.

0: exactamente las 5 de la madrugada con 24 minutos.
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0: Exactamente las 5 de la madrugada.
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1: Exactamente las 5 de la madrugada con 52 minutos.

0: exactamente las 6 de la mañana con 14 minutos.
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5: Exactamente las 6 de la mañana con 45 minutos.

0: exactamente las 7 de la mañana con 10 minutos.
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0: Exactamente. A continuación, las 7 de la mañana.
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8: Exactamente las 7 de la mañana con 43 minutos.
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0: Muy buenos días, muy buenos días. Hoy sábado 29 de agosto del 2026 presentamos el programa El Poder de la Participación Ciudadana, número 113, transmitido por la 91.5 RBT satelital. Sintonízanos también a través de la página de Facebook, búscanos como RBT satelital. Deja tus comentarios que gustosamente daremos lectura o por interno al número 0939-02-3939. El tema de hoy, presupuesto participativo del 2027, liderazgo, organización, ética y valores en este importante programa. Bienvenidos al programa El Poder de la Participación Ciudadana, con el equipo de presentadores. ¿Quién habla? Franklin Andino. Tenemos acá a Luis Pisco. Y en controles de sonido tenemos a Susanita Pisco. Luis, muy buenos días.
1: Franklin Andino, buenos días. Buenos días, amables oyentes. Buenos días. Estamos acá en este sábado alegre, sábado de bendiciones, dándole gracias a nuestro Padre Celestial por permitirnos un sábado más compartir con ustedes el conocimiento, lo que es la participación ciudadana. Nuestra participación, mi participación ciudadana es a través de este medio de comunicación, de este programa que lo hemos creado, que podamos tener una participación amena, armoniosa, una participación amable. ¿Sí? Susanita, buenos días.

0: buenos días, muy buenos días a toda esa gente maravillosa, bella, linda, guapa de todo un poco. Hoy amanecimos con gozo. Muy buenos días a todas esas mujeres valientes, fuertes, esos hombres trabajadores. Muy buenos días y seguimos en la...
1: Un sábado más, así es, así es, así es, Susanita, amanecido con gozo hoy día. Esperamos que las familias que hacen patria fuera de nuestro querido Ecuador también sean bendecidos, que el esfuerzo de poder estar allá sirva. ¿Para qué? Para que sus familias, para que nuestro país, esas remesas que vienen mes a mes para acá sirvan, para que nuestro país siga adelante, ¿no? Entonces, muy bien, como decía acá Franklin, vamos a analizar de la semana pasada, ya hicimos el análisis de lo que es la ética y valores en el ser humano. La ética y valores, lo que es en el ser humano. Es muy importante porque un ser humano que no tenga valor, ¿qué pasaría, mi estimado Franklin?
2: Bueno, esos temas son muy trascendentales dentro del convivir diario en la parte organizativa. Se tiene que mantener, manejar con ética y valores para de alguna u otra manera enrumbar mejor el liderazgo y la organización de la asamblea o, en este caso, el sector donde habito.
1: Ahora, no solamente lo que es la asamblea, es un convivir. La ética y valores va en el convivir diario, individual. O sea, cada persona, cada ser humano tiene que tener esto, tiene que practicar esto, la ética y valores. Porque dice, la ética es el conjunto de principios que ayudan al ser humano a distinguir entre lo correcto y lo incorrecto. Miren ustedes, nosotros queremos tener una sociedad que respete, una sociedad en armonía que podamos vivir. ¿Qué tenemos que practicar? Tenemos que practicar la ética y tenemos que practicar ¿qué? Los principios. Para el principio me va a mí a hacerme darme cuenta lo correcto y lo incorrecto. Si estoy incorrecto, dentro de mí me va a decir no es así, por favor, pide perdón, pide disculpa, pero rectifica, porque no es así. La etapa o el tiempo que estamos viviendo, donde podemos decir que la gran mayoría de familias estamos viviendo este gran problema, esta escasez de valores. Esta escasez de valores

0: que se deben practicar, que donde tienen que nacer es en el hogar, donde el padre, la madre son los que deben de inculcar de muy pequeñito al niño qué es lo que es bueno, qué es lo que no, qué es lo que es correcto y qué es lo que es incorrecto. Entonces, enseñarle que tienen que respetar, enseñarle que tienen que respetarse a sí mismo. Una de las situaciones más grandes, por ejemplo, si alguien va y alguien hace un mal a otro, esa persona no se está queriendo. Y tenemos que darnos cuenta que somos seres humanos y que estamos acá en la tierra para compartir esta tierra. Tal vez yo tenga mi casa. Tengo mi casa, pero alrededor mío hay otras casas y tengo que compartirla. Tengo que tener una convivencia, tengo que generar una convivencia de qué, de responsabilidad, respetar a mis vecinos. Cuando salgo en un vehículo, tal vez yo tenga carro, tenga una moto, tenga bicicleta, ¿qué tengo que yo? Tengo que hacer una buena conducción, pues. De lo caso contrario, ¿estoy generando qué? Estoy generando problemas, estoy generando dificultades, estoy generando qué, que el entorno mío se ponga, pues, de una manera muy diferente, que la gente no quiera compartir, que la gente me vea diferente. Entonces, es importante que en los hogares se inculque, pues, estos valores al niño, al adolescente. ¿Qué dice mi estimado Franklin?
1: Claro, por supuesto, la ética son las cualidades de la persona que aplica en el convivir diario. Entonces, cuando, en este caso, la ética, la organización y el liderazgo confabulan prácticamente estos elementos fundamentales para mantener, en este caso, una buena dirección de la organización, del hogar, de la familia, etcétera, etcétera. Entonces, es muy importante estos temas fundamentales que se debe aplicar, que se debe, en este caso, pues, aprender desde el hogar, desde el nuevo. Desde luego, pues, donde que la escuela fundamental, el colegio, es el hogar. Donde ahí se aprende lo que es valores, lo que es ética, lo que es el respeto, lo que es la amabilidad, etcétera, etcétera, porque cuando ya vas al colegio, que es, en fin, la universidad, ya no vas a recibir tanto eso. A lo mejor, pues, antes escuchábamos este tipo de asignaturas, bueno, o depende también la especialidad que te puedan dar en el colegio, pero el espejo es el hogar, donde que ahí se forma prácticamente el nuevo ser humano.
0: Claro, porque recuerde que la gente dice, cuando algún jovencito, alguna persona tiene un mal comportamiento en las calles, ¿qué dice? Si aquí en la calle su comportamiento es así, ¿cómo no será en su casa? ¿Cómo no será en su casa? Entonces, miren, hay tipo de responsabilidad social, individual. El deber de cada persona de cuidar su entorno familiar, social y global mediante acciones respetuosas. La semana pasada analizábamos las palabras respeto. Esta semana estamos analizando la palabra responsabilidad. Responsabilidad. Entonces, hay la responsabilidad individual, o sea, mía. Como Luis Pisco, yo tengo una responsabilidad. ¿Que tengo que generar qué? Mi responsabilidad, mi entorno. Yo no tengo que causar malos inconvenientes, malas cosas en mi entorno. También empresarial, dice, la visión de los negocios que integra el respeto ético, laboral, ambiental, más allá del lucro. Miren ustedes, el ambiental, las prácticas destinadas a preservar la naturaleza y frenar el cambio climático, como el reciclaje. Estamos viviendo en ese momento muy crítico acá, Quevedo, muy crítico en lo que es la limpieza, en lo que es los desechos que encontramos. Bueno, ha habido, para mí como individuo, individualmente lo digo, ha habido una irresponsabilidad de parte de las autoridades en que tienen la responsabilidad de qué, de tomar decisiones, y no han tomado las decisiones cuando deberían tomar. Por ejemplo, si ya en el mes de enero conocíamos que en el mes de mayo, de junio o septiembre se iba a culminar el contrato con dicha empresa que da el servicio de aseo, bueno, con tiempo, desde enero yo ya estoy gestionando a quién tengo que gestionar, con quién tengo que conversar, para generar qué, que en el momento que ya llegue, pues, el día de culminarse el contrato con dicha empresa, ya esté de nuevo, pues, ya esté generada el nuevo contrato y no se cause este inconveniente. todo Quevedo estamos sufriendo. Por mi sector, créame que me da pena decirlo, pero es la gran realidad. Los montones de basura, y lo peor del caso es de que las basuras, las fundas de basura que se depositan en las esquinas de las calles, van los animalitos, pues. Y esos son los que generan peor situación, peor visión a las personas que estamos trasladando de un lugar a otro. Y automáticamente 2-3 días esas basuras que están en una funda, que se rompen la funda, van generando pues una situación de malos olores. Entonces, la importancia de ser ¿qué? Responsable. Las personas que están al frente de las instituciones tienen que ser responsables en esta situación. ¿Para qué? Para no generar mal ambiente, una mala convivencia con los ciudadanos.
1: Bueno, yo creo que no creo tanto en la cuestión, hablando del gobierno municipal de Quevedo, de que no haya una planificación, porque entiendo de que ya lo enviaron al CERCOT por corregido, nuevamente lo rechazan porque falta tal cosa y otra vez lo rechazan porque falta tal cosa. Más allá de eso, mi opinión muy personal, no sea prácticamente la de la ciudadanía. Esto como que ya me huele a cuestiones políticas electorales. Entonces es como que chutica aquí, papá, en este caso no le damos paso hasta que venga el proceso, que se en fin, etcétera, etcétera. Pero ¿quién se perjudica? Aquí no le hacen el mal, en este caso, al municipio de Quevedo o al alcalde actual. Aquí le hacen el mal a la ciudadanía, porque nosotros estamos prácticamente padeciendo de este problema. Y al igual, nosotros en este caso, pues, estamos contribuyendo, estamos pagando nuestros recursos económicos, los impuestos que se den, en fin, para que nos den un mejor servicio. Pero también aquí ya valga la reflexión a las autoridades, tanto locales como a las autoridades del CERCOT. Ya, pues, es hora, pues. ¿Hasta cuándo, pues? ¿Hasta cuándo tenemos prácticamente estos hacinamientos prácticamente de basura? Pónganse a conversar, pues, ¿no? ¿Verdad? Por el bien de la ciudad, por el bien de Quevedo. Aquí no estamos mirando las cuestiones como partidista, quien sea de tal o cual partido, que sea, en fin, se tiene que trabajar en función para la ciudadanía que reciba estos beneficios.
0: Entonces, es importante lo que acaba de decir Franklin, es importante que la ciudadanía reclamemos, pues levantemos la voz, ¿no?
1: Por supuesto.
0: Tenemos los medios de comunicación para poderlo hacer. Entonces, la ciudadanía, deberíamos que alzar por nuestra voz, reclamar al CERCOT, pues.
1: Claro, aquí en la Asamblea Local Cantonal de Quevedo tiene que tomar las riendas, a lo mejor ya enviar una documentación, un oficio de exigencias prácticamente, que se viabilice estos temas, que se viabilice, porque esa es la participación ciudadana, esa es la función de la Asamblea Local, esa función específica que tiene que, en este caso, pues, en estos momentos, comenzar a accionar en estos temas, muy fundamentales en beneficio de una colectividad.
0: Claro, debería ya haber hecho un oficio, mandar a la CERCO, mandar al alcalde, bueno, a todas las instituciones, en este caso también hasta el servidor del, ¿cómo es? Del pueblo, ¿cómo se llama? El defensor del pueblo.
1: Claro que sí.
0: O sea, ya se debería haber generado esos reclamos de parte de la Asamblea, porque la Asamblea es la institución que está, ¿qué? ¿Representando a quién? A la ciudadanía, pues.
1: Esperemos que el día martes 1 de septiembre hay una Asamblea General a las 14 horas de la tarde. Fue justamente a tratar el tema de la cuestión del alza del pasaje de los buses urbanos. Esperemos que también ahí se saque una resolución sobre este tema. Es una asamblea general donde que se impulse también un oficio a las autoridades competentes, al gobernador de la provincia de Los Ríos, al mismo CERCOT, al mismo presidente de la República, que de alguna otra manera pues si viabilice pues estos temas. Porque ya vuelvo y digo, aquí no es que le están haciendo el mal al municipio de Quevedo. Aquí lo están haciendo el mal a la ciudadanía de Quevedo. Entonces, hay que tratar estos temas de viabilizarlo y solucionar de una vez por todas este problema de contaminación ambiental.
0: Entonces, todos tenemos la responsabilidad, cada uno de los quevedeños tenemos la responsabilidad de que, como ciudadano común, como ciudadano natural, podemos levantarnos la voz. Tenemos este aparatito, pues, ¿no? Donde tranquilamente podemos escribir aquí y reclamar a ver qué pasa con la institución que está siendo irresponsable. ¿Con quién? Con nuestra ciudad, con la ciudadanía, con nuestro cantón. Bueno, entonces es hora, ¿no? Claro. Es hora de que levantemos la voz. Todos los quevedeños, porque todos los quevedeños somos los afectados.
1: Bueno, hablando también de la parte organizativa, la parte de la organización, hablando de lo que es la ética, en este caso la moral, que es un complemento en la parte organizativa. La organización es el sistema social conformado en este caso por personas para coordinar acciones en beneficio de una sociedad, dentro del cual también influye lo que es el liderazgo, el trabajo en equipo para que de alguna u otra manera conseguir las metas y objetivos que se plantea una sociedad. Dentro de ello, en el transcurso de esta semana se conformó una asamblea barrial, Susanita, si tenemos una fotito por ahí, una asamblea barrial en el sector Luis Novoa y Casa. Muy importante, ¿no? No tenemos, sí, está enviado al chat, ahí está, perfecto, muchísimas gracias. Bueno, ahí está el sector Luis Novoa y Casa. ¿Dónde que se conformó esta asamblea barrial? Para el trabajo en equipo, para el trabajo en este caso como ciudadanas, ciudadanos, en la parroquia 24 de mayo. Ya dijimos cuál es la función de una asamblea: representar a la ciudadanía dentro de su territorio, defender los derechos de una ciudadanía, articular temas, proyectos en beneficio de una colectividad, a su vez también trabajar en equipo con la asamblea parroquial y la asamblea local cantonal de Quevedo, que es la máxima instancia de representación ciudadana.
0: Franklin, ¿cuántas asambleas barriales hasta ahorita?
1: Bueno, el Tribunal Electoral actualmente ha venido trabajando arduamente en estos temas. No ha sido tan fácil porque, ha habido bastante controversias en la cuestión del mismo, en la parte organizativa de la Asamblea Local Cantonal de Quevedo, pero se ha logrado hasta aquí más o menos con casi unas 15, 20 asambleas nuevas que en sectores que no estaban en este caso organizados, se ha fomentado este tipo de organización para que la ciudadanía comience, pues, ¿no?, a reclamar sus derechos. Y justamente en este sector del Luis Novoa y Casa, entramos al sector. Oiga, créame que es un sector, a la entrada hay un ducto cajón. Usted pasa por ahí como que está llegando prácticamente al baño público, ¿no? Un olor nauseabundo, horrible. Y esas aguas putrefactas vienen desde arriba, rodando hacia abajo de los sectores. Entonces, estos temas muy fundamentales se tienen que trabajar para mejorar en beneficio del ambiente de la ciudad.
0: Mire, le preguntaba por qué tantas asambleas hay. Dice que hay 20 nuevas.
1: Nuevas.
0: Y de las que ya hace tiempo están conformadas.
1: Como 75, 80.
0: Algo más o menos. Entonces, ajá, estamos casi llegando a las 100 asambleas legalmente constituidas. Mire, por ejemplo, ahí, en el caso de la situación que analizábamos ahorita, la responsabilidad. Entonces, como pueblo, podemos levantar. Imaginémonos que las 100 asambleas que están legalmente constituidas se recogen firmas y cada asamblea hace llegar el documento a la CERCO.
1: Así es.
0: Imagínese usted.
1: Claro, esa es una acción ciudadana, una
0: presión. Imagínese usted.
1: Claro, esa es una acción ciudadana, una presión prácticamente para que de una vez por todas se resuelva este problema. Vuelvo y digo, porque el problema no es que le estamos haciendo mal al alcalde, que al municipio de Quevedo, porque es de otro partido, y EOZ. No, aquí se tiene que trabajar en función de ciudad. En función de ciudad, porque la verdad es que este problema pues causa mucha contaminación ambiental en los sectores, porque la basura está allí un día, dos días, que sí, claro, que el carro pasa, pero hasta eso ya se riega pues la cuestión del lexiviado, en este caso, de que producen lo que es la basura.
0: Ahora, no solamente los perritos que dañan la
1: basura,
0: se incrementa pues la esta cuestión de los ratones, pues, de las ratas, pues. ¿Las ratas dónde están? ¿Las ratas cómo salen? Perciben por el mal olor y comienzan a salir, comienzan a frecuentar estos lugares. Entonces, estamos viviendo un momento muy, muy, muy difícil sobre la cuestión de la basura. Entonces, la responsabilidad nosotros como ciudadanos, vuelvo y digo, de que las asambleas, es tiempo que levantemos la voz como ciudadanos. Y hay casi 100 asambleas legalmente constituidas. hagamos un documento el día, ¿qué día que van a tener?
1: Bueno, el día está convocando la presidenta de la Asamblea Cantonal el día 1 de septiembre, estamos martes, sería 1 de septiembre a las 14:30 en el shopping, la oficina de la Asamblea, que es el número 11.

0: bueno, ahí está la oportunidad para que se hable sobre este tema y se levante la voz. Y se levante la voz para poder hacer llegar a las instituciones que tienen la responsabilidad de brindarnos una salubridad, que tienen la de brindarnos un espacio que podamos tener una buena convivencia. Una buena convivencia.
1: Bueno, por acá también saludamos a los amigos que nos están sintonizando desde las redes sociales. A Luis Antonio Zambrano, saludamos a Luis Antonio Zambrano. Muchas gracias por sintonizar este importante programa, El Poder de la Participación Ciudadana. Saludamos también a Darwin Merchan, gracias por escucharnos y compartir con nosotros. A Jerónimo Wilson Cerezo también, que nos está escuchando el programa El Poder de la Participación Ciudadana, transmitido por la 91.5 FM.
0: Bueno, y ahí está, pues, ¿no? De que los nuevos candidatos, las nuevas autoridades que vamos a tener el próximo año, ahí está, que esto, que tomen este mal como un ejemplo de que no puede pasar, de que tienen que corregir, que tienen que tomar decisiones con tiempo, no esperar en el momento que se tiene la situación o otra institución, en este caso como el Acercot, que está interfiriendo en no dar el permiso para que se pueda hacer la contratación. Entonces, ahí están los nuevos candidatos, por favor, que Quevedo, no tratemos a Quevedo así, pues. No tratemos nuestra ciudad, una ciudad tan bella como es Quevedo, familia que vivimos acá y podemos tener una buena convivencia, ¿no verdad? Saludable. Pero bueno, que este mal que está pasando ahora, que sea para que tomemos asunto en esta situación y próximamente no vuelva a suceder esto.
1: Bueno, la semana pasada también hubo una reunión convocada por la presidenta, dentro que el alcalde de la ciudad había pedido 10 ciudadanos para integrar el sistema de participación ciudadana. Bueno, ya se nominó a esos 10 ciudadanos para la integración del sistema de participación ciudadana y la gente nos dirá, ¿pero qué es el sistema de participación ciudadana? ¿Quiénes están integrados? La integración del sistema es todas las autoridades de elección popular, hablando del municipio de Quevedo, ¿no verdad? Más las autoridades del régimen dependiente, del gobierno nacional, y también los representantes ciudadanos de las instancias de participación ciudadana. Entonces, este sistema, ¿para qué se integra? ¿Para qué se reúne? Es justamente para analizar, viabilizar los proyectos del plan de desarrollo, del presupuesto participativo que la ciudadanía planteó en las mesas técnicas del sistema y armar el presupuesto para el año 2027. Entonces, esa es la gran responsabilidad que tiene el sistema de participación ciudadana integrado por las autoridades electas. Estamos hablando del alcalde, hablando de los concejales, gobiernos parroquiales, la ciudadanía y, en este caso, los servidores públicos del gobierno nacional. Porque lo que pasa es lo siguiente: hay que coordinar, pues, como usted mencionaba, estimado Luis y oyentes, el gobierno nacional quiere hacer de pronto, vamos a suponer, una cancha en un sector Y, y el municipio tiene planificado también en ese sector Y una cancha. Entonces, ¿qué se tiene que tomar en cuenta? La coordinación. Ay, bueno, si acá el gobierno va a hacer a suplir esta necesidad, el gobierno local, municipal, vamos a hacer esta, pero en otro sector. Entonces, esos son los temas de coordinación que debe existir, pero ojalá que haya, pues, ¿no? Ese tema de coordinación con las autoridades del régimen dependiente y las autoridades del gobierno municipal, más la ciudadanía.
0: Ahora, es muy importante que la Asamblea Local Cantonal, que es la institución, la máxima instancia de participación ciudadana, instruya, pues capacite, pues, a esta persona, porque claro, tampoco podemos llamar, claro, decir, ¿sabe qué? Venga, usted van allá designado, pero ¿y?
1: Le cuento de que la gente, la presidenta les pedía que participen, nadie quiere ir.
0: Vea usted.
1: Pero cuando ya comenzamos a disminuir un poco, como estamos ahorita mencionando, de acuerdo a la ley, al artículo 304 del COTAP, como que la ciudad despertó, este escenario o esta prácticamente, esta designación es muy buena, porque ahí voy a estar en este caso luchando, peleando y exigiendo que se cumplan mis derechos como ciudadanas y ciudadanos que habíamos planteado las necesidades básicas, fundamentales en el presupuesto participativo.
0: Ahí está, pero tiene que capacitarse.
1: Por supuesto, pues. Hay que tener
0: conocimiento. Usted no puede ir con el conocimiento que usted cree que, o con el poco conocimiento que usted tiene.
1: Así es.
0: O sea, tiene que capacitarse, pida capacitación sobre esta situación. Mire lo que dice aquí en el 304, lo que dice. Dice, sistema de participación ciudadana. Dice, los gobiernos autónomos descentralizados conformarán un sistema de participación ciudadana que se regulará por acto normativo del correspondiente nivel de gobierno. Tendrá una estructura y denominación propia. Uh-huh. El sistema de participación ciudadana se constituye para deliberar sobre las prioridades de desarrollo de sus respectivas circunscripciones. Entonces,
1: deliberar.
0: ¿Qué quiere decir?
1: Debatir.
0: Correcto.
1: ¿Qué es lo que se va a hacer en mi cantón, en mi parroquia, en mi sector? Claro,
0: ahí está la propuesta. Y al final de esa liberación tenemos que llegar a un objetivo. Tampoco me puedo poner, o tampoco yo digamos que sea mi opinión nomás.
1: Así es.
0: La que valga. No, yo tengo que escuchar. Y se escucha 1, 3, 4, 5, 10 personas, escuchar a las autoridades. Y bueno, pues en conclusión tenemos que ver qué es lo que mejor conviene para el sector, para toda la comunidad, no solamente para una persona, porque ese es uno de los graves, de los grandes problemas que existe. No, yo quiero en mi sector que se haga tal obra y la quiero así. No, porque vivimos en una comunidad, vivimos en una sociedad.
1: Dentro de este escenario, está la gran posibilidad, no es que la gran posibilidad, usted puede presentar proyectos. Proyectos, como decíamos antes, de capacitación, proyectos de una obra pública para la ciudad de Quevedo, diferentes proyectos que usted lo puede presentar como ciudadano, que esté dentro normalmente, dentro de la propuesta del plan de desarrollo o de las propuestas ciudadanas que planteó en la mesa del sistema. Entonces, ahí está la oportunidad.
0: Mire, sigue el artículo, dice, conocer y definir los objetivos de desarrollo territorial, líneas de acción y metas, ¿ya? Participar en la formulación, ejecución y seguimiento y evaluación de los planes de desarrollo y de ordenamiento territorial. Y en general, en la definición de propuestas de inversión pública. Elaborar presupuesto participativo de los gobiernos, participar en la definición de políticas públicas.
1: Ahí está el gran trabajo, ese gran escenario que tiene o que va a tener ya la ciudadanía dentro, en la representación de la Asamblea Local Cantonal de Quevedo.
0: Entonces, es muy importante de que su participación se haga ver, pues, ¿no?, con conocimiento, con respeto, con responsabilidad. Y la gente, el barrio o el sector o la asamblea que usted está representando, se sientan con orgulloso esos vecinos. Ahí está mi vecino. Ahí está mi vecino Pedro. Ahí está mi vecino Luis. Ahí está mi vecino Humberto. Ahí está mi vecino. Está haciendo una digna representación. Es digno representarnos. ¿Por qué? Porque está poniendo, pues, está haciendo conocer las necesidades que hay en ese sector. ¿Ya? Y está opinando, está siendo parte de ese conglomerado de participación. ¿Con quién? Con las autoridades. Entonces, pero eso, repito, usted tiene que tener la ley, pues, ciudadano. Tiene que pedir capacitaciones. ¿Qué es el PEDIOTET? Hay muchas personas que me han preguntado a mí, ¿qué es el PEDIOTET? ¿Qué es el presupuesto participativo? ¿Cómo es eso? ¿Cómo funciona eso? Pero si usted no conoce, intrúyase y capacítese.
1: Así es, por supuesto, muy importante estos temas. Yo pienso que todo el mundo pide un librito de esos que tenemos nosotros, el COPTAD, de la Ley Orgánica de Participación Ciudadana, que sea, en fin. Aquí es la oportunidad de que presentar, a lo mejor que el municipio de Quevedo mande a hacer unas 1,000 constituciones, que sería poco, unos 1,000 COTAP, unas 1,000 ley orgánica de participación ciudadana, 1,000, en este caso, con código orgánico de finanzas públicas. ¿Para qué? Para que le entregue a los líderes, ¿verdad? Porque los líderes no tienen esas herramientas. Entonces, esa es la función importante, fundamental del gobierno local del Cantón Quevedo y todos los gobiernos locales, preparar a la ciudadanía para que no vaya ciego, para que no vaya a hablar, pues, algo que no está dentro del marco legal que se fundamente y presente, en este caso, proyectos que vayan a beneficiar a su parroquia, a su cantón.
0: Oiga, desde que yo tengo participando en las asambleas de muchos años atrás, solamente un gobierno he visto que ha dado estos libritos.
1: Claro, por supuesto, eso fue en la época que fuimos nosotros como presidentes de la Asamblea Local Cantonal de Quevedo, impulsamos este proyecto de capacitación y gracias a Dios pudimos persuadir, pudimos sensibilizar en este caso. En esa época fue el señor Jorge Domínguez, que estuvo nuestra amiga Mercy Franco, para de alguna otra forma pues realizar este tipo de capacitaciones y entregar estos libros a la ciudadanía. Se pudo lograr, pero ahí viene también la fuerza, el liderazgo, la presión, las metas, el objetivo de cómo en este caso llegar hacia allá.
0: Claro, así es. Entonces la responsabilidad de las autoridades es que educar a su pueblo, pues. Ustedes quieren ver, ustedes quieren tener familia, ustedes quieren tener ciudadanos educados que respeten a las autoridades, que puedan asistir a una reunión y puedan aportar para el desarrollo de la ciudad. Eduquen por la ciudadanía.
1: Oiga, hay un presupuesto del año 2024 todavía, creo que. 2024 que todavía es unas para capacitaciones que la ciudadanía planteó en el 2024. Una capacitación que está más o menos por un costo de $20,000. Y hasta la fecha de hoy se ha realizado en la ciudad de Quevedo. Y está dictaminado por la ciudadanía. Y está elaborado prácticamente que conocemos el proyecto, pero aún todavía que así mismo, que por acá, que el CERCOF, que etcétera, etcétera. Bueno, ojalá que algún día se dé.
0: Algún día, que no sea demasiado tarde, ¿eh? Porque el tiempo pasa, las personas, los que éramos antes más jóvenes, ya están transcurriendo los años, y créanme de que sí molesta un poco el ver de que hay los medios económicos para generar este tipo de responsabilidad, de educar al pueblo, de tener la esperanza, mejores días. ¿Cómo habrá mejores días con mejores hombres que eduquemos ahora, pues? Mejores niños, mejores adolescentes, mejores adultos. Entonces, si ahora tenemos la responsabilidad de educar, de orientar, tendremos por el día de mañana una mejor sociedad educada, una sociedad que salgamos en los diferentes medios de transporte o a pies como peatón y podamos pues generar una convivencia armónica, una convivencia de qué, de respeto. Oiga, qué bonito sería, y qué bonito sería de que la gente salgamos, pues, ¿no? Y todo el que pase, buenos días.
1: Esos valores.
0: O sea, la cultura, pues. Valores. ¿Qué nos cuesta con saludar? ¿Qué nos cuesta tomar el bus y saludar? Buenos días, señor conductor. Buenos días. El señor conductor, igualmente, buenos días. Cada pasajero que suba, eso necesitamos porque somos personas que tenemos, ¿qué? Sentimiento. Nos falta amor. Entonces, eduquemos. Imagínense un conductor o una persona que vaya pasando la calle y no alcance, no le dé el tiempo el cambio de la luz, y esa persona se regrese y el señor conductor le diga, le haga esto.
1: Pase.
0: Siga. Ese peatón, ese claro, que puede ser señora, puede ser señor, se va a regresar y se va a sonreír, le va a decir
1: por
0: gracias.
1: Por supuesto, se siente bien.
0: Claro, le va a decir, eso es lo que tenemos que generar.
1: La amabilidad prácticamente del conductor, es muy importante estos temas de conocimiento. Oiga, aparte de esto, pues que estamos hablando de la capacitación, todas esas cuestiones, la ciudadanía planteó en este presupuesto participativo en las mesas del sistema, ¿sabe qué planteó? La creación de la Dirección de Participación Ciudadana. La ciudadanía está planteando la creación de la Dirección de Participación Ciudadana. ¿Por qué lo plantea la ciudadanía, la creación de la Dirección de Participación Ciudadana? Porque en el gobierno local del Cantón Quevedo no hay ese tipo de, en este caso, de dirección. Había más antes la coordinación de barrios, que bueno, que medio por ahí algo funcionaba, pero como no lo hicieron funcionar bien, lo quitaron. Pero la ciudad está planteando esto. ¿Pero por qué lo plantea? Porque ahí va a ser prácticamente quien van. Esa dirección va a tener el mapeo de actores, va a planificar para la cuestión de capacitaciones, va a planificar para la cuestión de reuniones con las autoridades, etcétera, etcétera. Ese es el trabajo que tiene que hacer esta Dirección de Participación Ciudadana. Porque aquí en Quevedo no hay. La Dirección de Planificación está encargada a otro tema que, como lo dice la palabra, planificar planes, programas en beneficio de la ciudadanía, más no en estos temas. Entonces, esos temas está planteando la ciudadanía. Otra vez está planteando capacitaciones de liderazgo, presidente parlamentario. De nuevo, la ciudadanía está planteando porque no ha habido en el transcurso de estos tiempos.
0: Bueno, ahí están. Ahí están, miren ustedes, siempre hay un camino. Siempre hay un camino para poder salir de las dificultades, para poder sacar al pueblo de la ignorancia. Todos somos ignorantes. Yo soy un ignorante porque desconozco muchísimas cosas. Hay un mal concepto de la palabra ignorante. Pensamos que lo estamos como que se lo está ultrajando, pero no, ignorante es alguien que desconoce tal o cual situación. Esa es una persona. Yo soy ignorante y todos los días tengo que estarme preparando, todos los días tengo que leer, todos los días tengo que interiormente tengo que autoanalizarme para poder tener una convivencia amena, una convivencia que no vaya a dañar, que no vaya a ofender a mi entorno. Pero eso, ¿cómo? Educando, pues. Entonces, ahí está. Si la ciudadanía ahora en la mesa del sistema lo ha puesto, hágalo. Algo también veía yo que en la mesa del sistema también se ha puesto, de que se aumente por el presupuesto en las parroquias.
1: Claro, normalmente.
0: Que eso debería... Ya debería, es un monto demasiado, demasiado...
1: 240 mil.
0: Demasiado pequeño que se lo asigna.
1: Oiga, eso tranquilamente lo pueden hacer los gobiernos locales. ¿Cómo lo pueden hacer? Por necesidades insatisfechas o por cantidad poblacional. Que desde luego, pues, que ahí van a recibir un poco más de recursos. Son estrategias, son temas que lo tienen que planificar entre el gobierno local y la ciudadanía, a ponerse de acuerdo en estos temas, ¿no? Donde que se va a ampliar un poco más el presupuesto participativo para las obras pequeñas, que la obra, en este caso, que la ciudadanía plantea, porque son obras pequeñas de esa plata que se va a hacer, como por ejemplo una acera de un bordillo, una canchita, una casa comunal, etcétera, etcétera, ¿no? ¿Verdad? Claro que las obras macro van a llegar, pero de alguna otra manera, pues, se tiene que ampliar un poquito más el presupuesto participativo para la colectividad, ¿no? ¿Verdad? Que diseñe estos temas que necesite, en este caso, la ciudadanía. Ojalá que en el próximo periodo, pues, en el próximo periodo, el próximo año, se amplíe un poco más. Además de eso, ¿qué más planteó la ciudadanía? Dice que el municipio de Quevedo no está entregando la convocatoria a las sesiones de consejo a la Asamblea Local Cantonal de Quevedo. No está entregando en físico. Es que no está entregando en físico, y como dice la normativa, la ordenanza, que tienen que entregar con 48 horas de anticipación. ¿Para qué? Para que la Asamblea Local se reúna y, si le corresponde el tema que la ciudadanía tiene que actuar, la Asamblea Local designe al ciudadana o ciudadano para que vaya a la silla vacía. Esos son los mecanismos de participación ciudadana, pero actualmente no se está haciendo esos temas.
0: La pregunta es, ¿por qué?
1: Ahí está, ¿por qué?
0: ¿Por qué? Si la ley del COTAC lo habla claramente.
1: Claro.
0: El artículo 238 del COTAC habla claritamente. Habla claro. Y mire, les vamos a leer el artículo. Parte del artículo dice: participación ciudadana en la priorización de gastos. Las prioridades de gastos se establecerán desde las unidades básicas de participación y serán recogidas por la asamblea local. Las unidades básicas, estamos hablando de lo que usted está haciendo ahorita, creando las asambleas barriales. Los barrios que no están legalmente constituidos, que no están agrupados. Entonces, ¿qué se le hace? ¿La figura cuál es? Asamblea barriales, asamblea barriales. Esas asambleas barriales, donde se reúnen los vecinos, 30, 40, 50 vecinos, nombran una directiva, lo que está haciendo ahorita ustedes como tribunal, y eso llevan ¿a dónde? A la asamblea, pues. ¿La asamblea qué? Hay una asamblea aquí legalmente constituida. Entonces, eso dice. No sé cuál es el problema, pues, entonces, de que no hay responsabilidad de parte de las autoridades de turno.
1: Ahí va lo que usted mencionaba, ética y valores.
0: Exactamente.
1: Ahí entra estos temas, éticas y valores, pues, para acá, en Carmela. ¿Sabe qué también planteó la ciudadanía en la mesa de político institucional? También planteó la entrega de los proyectos en físico y digital de las ordenanzas que el municipio lo trata. La ciudadanía no conoce actualmente qué tipo de ordenanzas, en este caso, se ejecuta dentro de la ciudad de Quevedo, la reforma que se, en fin, o la creación de una ordenanza. No lo envían a la asamblea, ni físico ni digital, para que la ciudadanía lo analice, lo revise Y de alguna otra manera, pues, si hay algo que plantear, lo plantee y a su vez también, pues, pida la silla vacía. Porque la vez pasada se aprobó una normativa para el funcionamiento del Consejo de Planificación. Pero donde esa normativa, en la parte última, en la transitoria, desconocía totalmente a la participación ciudadana local. ¿Por qué? Porque la ciudadanía nunca conoció por la asamblea de este tema para que plantee.
0: Pero ahí también va la responsabilidad, pues, de quien está siendo ahorita de presidente de la asamblea local, pues. ¿Está? Porque si no me llega, ¿qué tengo que hacer yo?
1: Hacer un oficio que...
0: Hacer un
1: reclamar
0: oficio,
1: esos
0: pues.
1: Derechos.
0: La ley me ampara, pues.
1: Reclamar esos derechos.
0: La ley me ampara, pues. Tenemos una presidenta, ¿qué? Que usted tiene la responsabilidad, pues, compadre, presidenta.
1: Claro, en esa época estaba el señor Lautaro, pues. Llegó y dejó votado la asamblea.
0: Entonces, la debilidad de la participación ciudadana no es solamente de las autoridades, sí, ellos tienen la responsabilidad de qué, de hacer llegar todo lo que se genera, pero acá la asamblea es la que tiene que generar el reclamo, pues. Es la que tiene que generar qué, el reclamo, y no lo está haciendo la asamblea. Entonces, ustedes también están siendo irresponsables en no generar. ¿Para qué fueron elegidos ustedes? Entonces, ahí está también por la situación, ¿no? Hay un dicho que dice que niño que no llora...
1: No recibe,
0: pues. Entonces, ahí está.
1: Bueno, para el día martes 14, para el día martes 1 de septiembre, a las 14 horas de la tarde, también se va a tratar la cuestión del tema del alza del pasaje de los combustibles. Perdón, alza del pasaje de los buses urbanos del Cantón Quevedo. Justamente ese es el tema cajón para el día 14. El día 1 de septiembre a las 14 horas. Entonces, ahí está la convocatoria que lo ha hecho la presidenta local, actual de la asamblea, para tratar este tema, que de alguna otra manera se tienen que sentarse a conversar, pues, ¿no? En este caso, transportistas, ciudadanía, municipio de Quevedo, Queviales, etcétera, y ponerse de acuerdo, pues, ¿no? ¿Cuál va a ser en este caso el monto o el costo que se aplicará para el cobro del pasaje de los buses de la ciudad de Quevedo?
0: Un saludo para Vicente Wong, ¿eh? Un saludo, aquí nos manda, nos escribe, saludo al panel, excelente temas que están tratando. Así es, mi estimado Vicente. Aquí estamos tratando estos temas que es muy importante para el desarrollo de nuestro Quevedo. Pero si el desarrollo no va a la familia, y dentro de la familia no va al ser humano, si no se educa al hombre, a la mujer, al niño, al este, no se educa, no hay un desarrollo homogéneo, no hay un desarrollo que tiene que ser ¿qué? Que vaya para todos.
1: Un desarrollo sostenible para la ciudad de Quevedo y en este caso también para las diferentes ciudades de la provincia de Los Ríos y del país. Bueno, qué importante el tema de participación ciudadana, el tema que nos gusta, el tema que compartimos, el tema en este caso que difundimos y que de alguna otra manera pues damos lectura a ciertos artículos pertinentes de la ley para que la ciudadanía se vaya preparando a través de este importante espacio que nos ha dado la gerencia de la radio, transmitir estos programas muy fundamentales hacia la ciudadanía.
0: 8 de la mañana y 44 minutos en RBT Satelital a la 91.5. Vamos a volver de nuevo a repetir lo que es ética y valores. Es muy importante, mi estimado Franklin, inculcar en esta situación, porque esta es la debilidad en el ser humano. La ética es el conjunto de principios que ayudan al ser humano a distinguir entre lo correcto y lo incorrecto y orienta sus acciones hacia el bien. Los valores son cualidades o principios que consideramos importantes y que guían nuestra forma de pensar, actuar y relacionarnos con los demás.
1: Importante los temas, porque si no hay esos temas fundamentales, chutica, Eva, se descompone una sociedad. Bueno, saludamos acá también a Jorge Chávez Sion, que nos está escuchando de las redes sociales, el programa El Poder de la Participación Ciudadana, RBT Satelital, la 91.5.
0: Jorgeto, buenos días, Jorgeto.
1: Bueno, de nuestra parte, muchísimas gracias por sintonizarnos y regresamos el próximo día sábado.
0: Agradecido por permitirnos entrar a sus hogares, pero lo que queremos es entrar en sus corazones, en sus vidas. Que nos permitan llegar con estos temas sábado a sábado. La próxima semana también, si Dios lo permite, estaremos aquí para compartir y también estamos analizando otros valores, ¿sí? Excelente día.
1: Hasta luego.

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3: Exactamente las 8 de la mañana con 41.5 FM.
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1: Exactamente, las 9 de la mañana. En los kioscos. Con 19 minutos.
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11: Exactamente, las 9 de la mañana.
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11: Con 52 minutos.
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1: Exactamente. A continuación, las 10 de la mañana.
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1: 22.
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5: Las 10 de la mañana. Con 52 minutos.
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3: Exactamente, las 11 de la mañana con 20 minutos.
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9: Exactamente las 11 de la mañana con 49 minutos.
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7: Exactamente las 12 del mediodía con 2 minutos.

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1: Exactamente las 12 del mediodía con 6 minutos.

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1: Exactamente las 12 del mediodía, con 14 minutos.

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4: Exactamente las 12 del mediodía con 32 minutos.
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1: Exactamente las 12 del mediodía con 36 minutos.
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1: Exactamente las 12 del mediodía con 45 minutos.

Exactamente las 12 del mediodía con 52 minutos. 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Exactamente las 12 del mediodía con 52 minutos.

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6: Exactamente las 13 horas con 2 minutos.

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2: Exactamente las 13 horas con 9 minutos.

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1: Exactamente las 13 horas con 18 minutos.

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4: Exactamente las 13 horas con 24 minutos.

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1: Exactamente las 13 horas con 29 minutos.

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6: Exactamente las 13 horas con 45 minutos.

0: exactamente las 13 horas con 52 minutos.
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0: Exactamente las 13 horas con 53 minutos.

0: Exactamente las 13 horas con 57 minutos.
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1: Exactamente, las 14 horas.
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1: Exactamente, las 14 horas.
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0: De agosto, sábado de fútbol, en este ascenso nacional que usted lo escuchará a través de RPT Satelital 91.5 desde el Estadio Arena La Victoria. Un saludo grande a cada uno de ustedes. Gracias por estar siempre muy pendientes de todas las programaciones regulares de RPT Satelital. Bueno, para saludarles a cada uno de ustedes, gracias, buenas tardes, 14 horas con 3 minutos. Mis amigos, estamos iniciando esta transmisión porque lo prometido es deuda, lo programado. Aquí estamos con la bendición de Dios, con energías positivas para llevarles a ustedes las incidencias de un encuentro más de FC Insutec en este ascenso nacional 2026. Vamos a saludar ya con nuestro director de deportes, nuestro compañero y amigo, licenciado Rolando Palacios Villagrán. ¿Qué tal, compañero? Buenas tardes. Bienvenido a otra transmisión.
1: ¿Qué tal, asambleísta? Muy, pero muy buenas tardes. Bienvenidos a compartir esta información deportiva que genera RBT Satelital 91.5 en frecuencia modulada. Ahora el fútbol nos trae hasta la parroquia San Cristóbal. Sí, señores, Estadio Arena La Victoria, para el compromiso válido por el torneo de ascenso rumbo a la primera B del fútbol ecuatoriano entre el bicampeón de Los Ríos, me refiero a FC Insutet, que recibe a partir de las 15 horas nada más y nada menos que al equipo de San Luis del Valle. Por eso, señoras y señores, bienvenidos a la fiesta del fútbol.
0: A través de la señal satelital 91.5 FM, muchísimas gracias a quienes ya nos escuchan a través de nuestras señales digitales, a través de la página web www.rbtradio.com. Gracias, un saludo inmenso. También quienes nos escuchan a través de nuestra aplicación RBT Satelital, ¿no la tiene? Fácil. Descárguela all free en nuestra Play Store para que usted también nos pueda escuchar en cualquier parte del planeta Tierra que, en donde tenga pues internet, allá nos podrá escuchar. Ya mismo estaremos también en los canales digitales a través de las redes sociales oficiales de RBT Satelital en nuestro canal de YouTube, Instagram y la página de Facebook. Mientras tanto, seguimos saludando con los compañeros que están designados a esta transmisión.
1: El director de

0: ¿Qué le pasa? Bueno, aquí estamos. Tenemos ya planteles de San Luis del Valle, de Insutec, nómina de árbitros. Pero yo quiero aprovechar, Rolo, para irme a la parte baja, porque quedó comprometido, por llamarlo así, conmigo el señor Juan Checa, que es el técnico del equipo visitante del San Luis del Valle. Él es hermano de Luis Checa, que fue figura en el fútbol ecuatoriano. Luis Checa, campeón con el Deportivo Quito, estuvo en Barcelona, estuvo en una selección de Ecuador, etcétera. Y le preguntaba a Juan, gracias, le preguntaba a Juan, su hermano, que es el técnico. Y Luis, él es el dueño absoluto del equipo. Y este equipo entrena en Quito y juega de local en el estadio La Cocha de La Tacunga. Hoy es visitante acá en Quevedo, partido difícil para ellos ante un Insutec que es dueño de casa. En un partido que pensamos, primerito, Insutec tiene que ganar. Pensar en los tres puntos. Insutec está en segundo lugar al momento. El puntero es Alianza de Guano 10. Insutec tiene 7 puntos. Sagrado Corazón 6, Imbabura 6, Puerto Quito 4 y San Luis, el rival de hoy, Zapatero, Sarapio punto. Entonces, Insutec piensa primero en los 3 puntos. Y si puede hacer una boleta, bienvenido sea. Señor Palacios.
1: Perfecto. Bueno, no sé si es coincidencia, ¿no? Pero en el fútbol de la provincia de Los Ríos, de manera especial, aquí en la ciudad de Quevedo, cuando vienen equipos de la serranía ecuatoriana, no aparece el sol, Víctor Gómez, oiga. ¿Qué pasará que no aparece el sol? No sé qué pasa, pero bueno, si tienes buen fútbol, eso no interesa, Víctor Gómez.
0: Te lo digo por experiencia vivida, ¿no? Es casi regla de Canalete. Llega equipo de la sierra, el sol se oculta, hace frío acá. Ahora, creemos, aunque científicamente se dice lo contrario, que un sol canicular perjudica al visitante cuando es de la sierra. No creo tanto en eso. Porque el de la sierra, el serrano, lo digo con cariño, bueno, son de la sierra, son serranos, viene acá y simplemente se hidrata, pues, Rolando, se hidrata, por más canicular que sea el sol. Es cuando usted va a la altura, le afecta la altura. Ahora, yo he visto partidos en el 7 de octubre, Deportivo Quevedo recibiendo un equipo de la sierra, sol canicular. Se hidratan, terminan silbando, y los del Quevedo quedaban con la lengua como corbata, requete muerto. O sea que pensar que el sol canicular es una ventaja para el local en este caso, no creo tanto. No creo.
1: Pero bueno, aquí ya está la ambulancia que pertenece al sindicato de choferes profesionales del Cantón Quevedo, camilleros, policías, seguridad, todo aquí ha planificado, ¿no? Y como chofer de la ambulancia, no sé si está Víctor Ortega o está Tuyano, no sé quién está Tuyano. Si es Tuyano, álzame el pulgar derecho. No es Tuyano. Y si es Víctor Ortega, tampoco, no sé quién estará hoy en la ambulancia que ya está a un costado. Anteriormente estaba fuera del rectángulo de juego, Víctor Gómez, o fuera del perímetro que tiene la cancha. Ahora, en esta etapa, lo obligan a meterse a la ambulancia dentro del cerramiento perimetral, Víctor.
0: En lo que podría ser, por ejemplo, hipotético, una pista atlética, que así está pegada es a la cancha, ¿no es cierto?
1: Sí, señor.
0: Ese es el territorio más o menos. Uh-huh. Entiendo que eso está reglamentado.
1: Claro. Leonel, ¿qué hora tienes en tu reloj?
2: Exactamente 14 horas con 10 minutos.
1: ¿Cuál es tu reloj? Te digo esto, Víctor, le pregunto la hora al asambleísta. FC Insutec es bicampeón del fútbol de la provincia de Los Ríos. En este momento no está representando a la institución, a Quevedo, está representando a la provincia, ¿no? Y lamentable, cuando faltan ya 50 minutos para iniciar el partido, no hay público en esta cancha. Lo mismo debe de ocurrir, entiendo yo, en el estadio 7 de octubre, porque a las 4 de la tarde juega Patria en condición de local.
0: Pero no tanto, porque el Patria sí te trae gente de buena fe. Si te llegan unas 300 personas. Acá, lamentablemente, Insutec no recibe el respaldo. ¿Será que debe pasar mucho tiempo, no? Por el trabajo que se hace, la infraestructura, la cancha, todo aquello, camerinos. Y este equipo que tendrá que seguir aumentando su caudal, las victorias, etcétera, podría en algún tiempo tener ya respaldo en graderíos. Hasta tanto, se juega como está, bueno, queda algo de tiempo, ¿no? Ojalá que se animen algunas personas y venga un partido que se lo disfruta acá. Buen graderío, buen techado, el periodismo de primera, nosotros acá, cabina con aire acondicionado, etcétera, cafetería a la orden. ¿Qué más queremos?
1: Víctor,

0: Ya metiéndonos al partido, Efesense, usted tiene la obligación de ganar este partido. Tiene que ganar y nada más que
1: totalmente
0: ganar.
1: Obligado. ¿Tiene totalmente obligado?
0: Porque si quiere seguir pensando en pasar a la siguiente etapa, yo creo que empatando este partido estaría hipotecando.
1: Sería terrible. Porque mira, la derrota en Guano, para mí impensada, 3-0, ya hemos comentado, fue un golpe para Insutec. Porque tú puedes perder, Rolando Palacios, pero tú sabes jugar tu partido, ¿no es cierto? Y el otro te superó porque ha tenido mayores condiciones. Pero Insutec, tú sabes que no jugó prácticamente a nada.
0: Claro.
1: A nada. Regaló terreno, regaló pelota. Algo para el olvido. Bueno, ahora viene este San Luis, que es el último en la tabla. Ha jugado, lógicamente, 4 partidos, 0 victorias, 0 empates, los 4 partidos derrota. ¿Quiere usted recordar los marcadores de San Luis Palacios? Los marcadores.
0: Te cuento que Independiente convierte un gol y está ganando 1-0 a Universidad Católica en este momento. Este partido le puso al empate, Víctor Gómez.
1: No me hables de 51. La polla. Yo venía bonito, pero resulta que puse victoria del Cuenca. Hola, y viene técnico, le gana 3-1. Me dañó la polla. Bueno, San Luis, en su primer partido como local, perdió 0-1 ante el equipo Sagrado Corazón de Esmeraldas. Fue visitante ante el plantel de Alianza. A ver, permítame ver bien para no confundirme. Reitero, este equipo, este plantel, en su primera salida, perdió contra el Sagrado Corazón 1-0. Luego fue de visita a Guano, perdió 3-1 con Alianza. Luego de visita contra Puerto Quito, perdió 2-0. Y el fin de semana anterior, de local, perdió también 1-0 ante el conjunto de Imbabura. Récord totalmente malo, ¿no? 0 puntos, está sepultado en el último lugar el equipo de San Luis del Valle. Y creemos que hoy tampoco va a sumar, ¿no es cierto? Creemos que Insutec va a lograr la victoria. Se espera para los intereses que Alianza, que juega frente a Puerto Quito, gane Alianza, para que Alianza haga 13 puntos. Y si usted gana, hace 10, sigue a 3 puntos. Pero Puerto Quito se va quedando con 4, pues, Rolando. Y ya podría ser una víctima propicia para el siguiente fin de semana cuando usted vaya a visitar a Puerto Quito. Eso dice el doctor. Esperemos que se cumpla lo que dice el doctor.
0: Ojalá, ojalá. Permítame enviar un cordial saludo para Eduardo Cerna. Él es parte del cuerpo técnico de la selección o del deportivo, Super Deportivo Quevedo, que está jugando en la Liga de Leyendas. Así que un abrazo fuerte. Ayer ganaron 6-2, y no me recuerdo. Iba perdiendo 1-0, ¿eh? Pero pudieron remontar y ganaron 6-2. Bueno, asambleísta, mi compañero Víctor Gómez se va a la parte baja porque le gusta estar en la parte baja. Así que le vamos a dar tiempo. Dígame cómo está este micrófono, porque este es el inalámbrico, Leonel, porque le estoy probando. ¿Me avisa, por favor?
2: Sí, todo correcto.
0: Entonces, Víctor Gómez, no mueva para nada esto. Y váyase para la parte baja. Ojalá que lo traten bien. Ahí converse con Walter Gutiérrez, que lo vemos que Walter Gutiérrez está ahora como asesor de árbitros. Bien encachinadito, como dicen en la esquina de mi barrio. Bueno, aquí estamos entonces, señoras y señores, a través de RBT Satelital.
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0: Perfecto, aquí observamos ya a los jugadores del conjunto de San Luis del Valle. Están saliendo a realizar el reconocimiento ya con la indumentaria para hacer la calistenia respectiva. Los arqueros de FC Insutec, tanto el principal como los suplentes, ya están en la cancha alterna realizando el trabajo de calistenia respectiva. ¿Ah? Oiga, ayer también, yo tuve la oportunidad porque jugaron cerca de las 11 de la noche ayer, hablando de la Liga Nacional de Leyendas. Lo observé a mi amigo Leonardo Matute, como en sus mejores tiempos por la extrema derecha, supe y baja. Así que un abrazo para Leonardo Matute, que ayer lo vi jugando en cancha sintética. Un abrazo y gracias por estar también en nuestra sintonía. Víctor Gómez, yo estaba leyendo en las redes sociales, que este equipo es de Luis Checa, ¿verdad? Dirige el hermano, ¿verdad? Sí. Y a eso súmale que creo que pasó por este equipo Ismael Blanco. No estoy seguro, a ver si que me averiguas esa información, mi querido Víctor.
2: Llegó el segundo.
0: ¿Perdón?
2: Para Independiente.
0: No me digas eso, que yo le puse el empate. Oiga. Pero bueno, la pollita nomás. En las apuestas no. Bueno, eso es lo que tiene que ver a San Luis del Valle, que tiene cero puntos, según lo que nos daba a conocer las estadísticas Víctor Gómez Fuentes. Ya observamos al cuerpo técnico de FC Insutec, que se van a la cancha alterna para realizar el trabajo respectivo. Observamos a la doctora Ojeda. Está también el traumatólogo, el sargento Rubén Torres, de FC Insutec. Ahí observamos a todos estos muchachos. La prensa no puede estar adentro.
1: Rolo,
0: dígame.
1: Y a propósito del sargento Torres, ¿ya te arregló el dedo?
0: Ya está en recuperación, sí, ya está menos gordito. La hinchazón se pasó ya. Eso es lo más importante.
1: Bueno, déjame ver si puedo hablar con el profesor Ceballos. Ah, no, ya se ocupó ya. Porque está saliendo la gente de Insutec. Guillermo, ¿cómo te va? Guillermo Lam. Va la gente de Insutec a la preparación allá, al calentamiento, decimos. Dicen otros, las jornadas precompetitivas. No entiendo esa parte. Es a calentar, pues, y no inventen términos, por Dios. Entonces, la gente de Insutec se va para allá. Ya es difícil retener a algún jugador para el diálogo. Pero yo voy por acá buscando clientes, pues, señor Palacios.
0: Y la alineación también, pues, ¿verdad?
1: Ya, el momento que usted quiera, me avise, pero déjame llegar acá.
0: Pero a tu izquierda está Llorente, dile la bendición al que tu ahijado. Hay éxitos, dile.
1: Ricardo Lorente, ahijado, éxitos.
0: Viste, que te va
1: gracias,
0: a un
1: dice
0: gol,
1: Palacio, sí, escuchaste, ¿no es cierto?
0: Sí, que te va a dedicar un gol, dice.
1: Mande. Ah, Rolando está arriba. Sí, que te manda saludos, mi hijado Rolando Palacios.
0: Que nos va a dedicar un gol, dice que nos va a dedicar un gol.
1: Bueno, perfecto. Él me prometió la otra vez. Padrino, yo anoto un gol y voy a la cabina para brindarlo. Le digo, pero aquí no tenemos como 10, es para usted. Bueno, metió como 3 goles. Hoy le digo, ¿qué pasó? Me olvidé, me dijo.
0: Tiene
1: me
0: que
1: olvidé.
0: Ser, tiene que, Dios tiene me que darle olvidé. Un regalo,
1: bueno,
0: tiene que darle un regalo.
1: Son gajes del oficio, mi estimado Rolando Palacios.
0: Perfecto. Ay, no se apegue tanto a la malla porque después tenemos intermitencia con el inalámbrico. Asambleísta, el equipo del Patria juega a las 4 de la tarde, el otro representante de la provincia de Los Ríos, y el Corinthians juega mañana domingo, Víctor Gómez, a ver si álzame el pulgar nada más. Mañana domingo juega el conjunto del Corinthians en el estadio 14 de junio. Hoy juega en el 7
2: de octubre.
0: ¿Con quién
2: juega Corinthians?
0: ¿Perdón?
2: ¿Con quién juega Corinthians?
0: Buen deber, que esta semana estaba
2: porque
0: de vacaciones.
2: Yo vi en las redes sociales un resultado, 0 Corinthians, 1 Astillero.
0: No, esto fue la semana pasada. Juega Corinthians, mañana juega Corinthians en el estadio 14 de junio, hoy en el 7 de octubre juega el Patria de Buena Fe. Y arranca la jornada los equipos de Los Ríos aquí en el estadio Arena La Victoria, 3 de la tarde, el FC Insutec versus San Luis del Valle. San Luis del Valle. Bueno, Independiente del Valle, Juan Angulo, Juan Riquelme Angulo convierte el segundo gol. 2 para Independiente, 0 para Universidad Católica. A este partido le puse el empate. Yo qué necio que no. Víctor, comienza con el chofer de la ambulancia. Pregúntale cómo está el secretario general. Por ahí está.
1: Espérate un ratito, aquí tengo al comisario. Si puede, no puede el comisario. Bueno, dice Palacio, que es amigo suyo, que dialogue con usted, que es el chofer de la ambulancia. ¿Cómo le va? Buenas tardes.
3: Buenas tardes.
1: El nombre me reclama Palacios.
3: David Bustillo.
1: David Bustillo, ¿de qué institución, perdone?
3: Del sindicato de choferes de aquí de Quevedo.
1: Y Palacio dice que conoce a todos los choferes, menos a usted.
3: Es que soy nuevo, soy de la nueva juventud, dígale.
1: Claro, Palacio ya es un viejo, reguete viejo, ya no conoce a nadie.
3: Claro, eso sí es verdad, soy de la nueva juventud, de los nuevos socios que tiene.
1: La nueva juventud, o sea, también hay vieja juventud.
4: Pídele el voto, pídele el voto.
1: Yo debo ser de la vieja juventud.
3: Ya es jubilado ya del sindicato de choferes.
1: Palacio está que molesta, que dice que él será candidato a la siguiente elección y que le pide el voto a usted, dice.
3: Claro, hay que ver, pues, hay que ver cuáles son los candidatos.
1: ¿Qué ofrece?
3: Claro, ¿qué ofrece? Porque yo también soy del comité ejecutivo.
1: ¿También del comité ejecutivo y Palacio y no conoces a nadie?
3: Claro, ahí está. Es que yo soy los nuevos, los muchachos nuevos que hay.
1: Como usted de la institución, todos rogamos a Dios por la recuperación de don Fernando Vera.
3: Todos hacemos voto de oración cada día que se recupere don Fernando Vera Zambrano.
1: Listo, muy amable.
3: Sí, en la ciudad de Guayaquil lo tienen ahorita.
1: Sí, yo sé aquello, muy amable.
3: Ya, muchas gracias.
1: Señor comisario, solamente me da su nombre nada más. Yo sé que usted no puede dialogar. ¿Perdón? Don Miguel, pero usted fue militar, ¿no es cierto? ¿Qué grado tiene, perdone? No puede. Bueno, don Miguel Rosero. Pero muy amable en todo caso, ¿eh?
4: Te va a votar.
1: Muy gentil. Vea, alguien va entrando y el comisario dice, señor, tenga la bondad de salir. Por eso yo no intento ni de broma meterme a la cancha.
2: Empató
1: porque en
2: Católica.
1: Esmeraldas, acuérdate, Palacio, vino un comisario y me votó peor que al perro de la cancha.
2: Entonces, 2-2.
1: Ya quiero evitar aquí. ¿Qué es 2-2?
2: 2-2 Católica, Independiente.
1: Este sí, yo tengo el punto a Independiente, pues no moleste.
2: Yo también.
4: No, sí, no va a ganar, creo, tranquilo. Que haya empatado rapidito, no creo que haya empatado.
2: 5-2 gana.
1: A ver, ¿en qué quedamos? 2-2, 5-2, ¿cuál es el marcador?
4: De acuerdo. Va ganando. Ay. Va ganando acá, Independiente.
1: No me gano. Y entonces, asambleísta, no se ponga ese plano.
2: 2-2. Y que yo tengo la señal en vivo y en directo y estoy en tiempo real.
4: ¿En qué canal están pasando? Para yo ver acá.
2: Teleamazonas.
4: Ah, en Teleamazonas. Perfecto. Yo sí tengo aquí. 2-2, ¿verdad es? Ahí ese marcador. Mío. ¿Qué tiempo va, asambleísta? Yo tengo 60. No veo.
2: Y dos.
4: En los lentes.
2: 62.
4: 62. 2-2. Perfecto. Ahí está. Ahora sí trabaja solito nomás Víctor Gómez por allá abajo.
1: ¿Y esa risa?
4: Esa no es tu risa.
1: No es mi risa.
4: Sí, 2-2, perfecto.
1: Bueno, estoy por acá. No voy a llamar a don Walter Gutiérrez, que es un cliente de la casa. Y él siempre tan gentil para dialogar con nosotros. Aunque está ocupadito en el celular. Don Walter, tenga la bondad. Muy amable, don Walter. No, mire, cerró la llamada para atender. Porque
4: es que
1: sabe
4: yo le estuve llamando, yo le dije que la atienda. Yo le estaba llamando.
1: ¿Sabe qué? RBT, que no sé. Don Walter, ¿cómo estamos? Buenas tardes.
5: Licenciado, ¿cómo está? Buenas tardes. Buenas tardes a la afición deportiva de RBT. Saluda a sus colegas, a sus compañeros que se encuentran en cabina.
1: Yo le digo a Palacio, don Walter está en una llamada y no lo puedo interrumpir. Dices que yo lo llamé para que te atienda.
5: Sí, bueno, estaba conversando con el comisario que se encuentra en el partido del Patria, también va a ser a las 4 de la tarde, entonces me estaba preguntando acerca de la seguridad ya en el 7 de octubre.
1: Usted que está en buena fe, todo de pronto piensa en el Patria, ¿sí viene gente de buena fe a ese partido?
5: Por supuesto, según lo que escuchaba el día de ayer, iba a ir bastante gente porque el partido es importante para la clasificatoria, sobre todo porque hay como 4 equipos en competencia ahí en ese grupo.
1: Un Patria, nos salimos de este partido, un Patria que ha logrado 2 empates buenísimos de visitante.
5: Claro, con equipos que están ahí también arriba de la tabla y sobre todo que el sistema de campeonato ahorita ya no es con fecha espejo, sino que juega con el primero. Entonces este equipo Politécnico está también disputando la clasificación y va a lo último, va a jugar con el Patria.
1: ¿Acá en su función todo en orden?
5: Sí, gracias a Dios hemos llegado con el comisario que es de la provincia del Pichincha.
1: Muy estricto.
5: Sí, sí, desde que conversamos, el comisario es militar.
1: ¿Activo?
5: Activo.
1: Uy, hay que andar derechito.
5: Ah, sí, es de Liga Pro también el señor y justamente lo han designado a este partido y me venía comentando que mañana o el día lunes estaba en un partido de primera categoría Liga Pro.
1: ¿El qué grado tiene?
5: Él, según lo que escuché, es sargento primero.
1: El militar efectivo.
5: De la FAE, sí.
1: Porque Palacio se ha declarado militar hace tiempo, Dios mío lindo, ¿qué hacemos ahí?
5: Sí, siempre lo escucho que él ha hecho el servicio militar en el Oriente, algo así.
1: ¿Qué cuento? También se declaró chofer de la Macuchi.
5: Sí, tiene bastantes actividades.
1: Y eso que en cualquier momento nos dice que ha estado en un submarino.
5: Siempre ahí, bien, ustedes llevan ese programa y siempre lo escuchamos allá en la oficina con mis compañeras y nos...
1: ¿Que no tiene qué más hacer que pierde el tiempo escuchando eso?
5: No, la verdad es que nos estamos la hora, casi 2 horas que escuchamos ese programa con Winter Romero, nos desestresamos escuchando.
1: Muerto de la risa.
5: Así es, sí, sí, escuchando también las noticias que a veces desconocemos nosotros también, lo que tiene que ver con el campeonato ecuatoriano de Liga Pro y los diferentes tipos de torneos también que escucha sobre todo y observa a veces Yuri Peter, que se pasa viendo, dice, todo el día fútbol.
1: Él tiene 40 satélites propios, el loco Hawái. Walter, sí, me ayuda. ¿Los árbitros de dónde son?
5: Son de la provincia de Manabí.
1: De Manabí, ¿no?
5: Manabí. Manabí viene en este partido y, según lo que conozco, vienen Babura los que están en el partido del Patria.
1: ¿Los de Los Ríos están en otras provincias?
5: Sí, hay una terna de Los Ríos que va a dirigir hoy día el partido del Deportivo Quito en el Atahualpa.
1: Ah, caramba, partido bueno.
5: Sí, sí, buen partido, no recuerdo cuál es el partido, pero es el Deportivo Quito que va a jugar.
1: Lo vi a Luigi Herbas, así, revisando nada más, ¿no? Y el resto también de la gallada.
5: Sí, hay una terna completa de Los Ríos, según lo que vi, que está en Quito. Y hay una terna que están dos árbitros de Santo Domingo con dos árbitros de Los Ríos. Están en otro partido, pero desconozco qué ciudad.
1: Listo, muy amable.
5: Muchas gracias, don Víctor, por la entrevista. Gracias.
1: Listo. Como siempre, tan amable don Walter Gutiérrez, muy gentil con nosotros para los requerimientos que hemos planteado acá. A ver, acá tengo otro panel de la gallada, el ingeniero Fran Yanchapaxi. Ingeniero Yanchapaxi, tenga la bondad, acá estoy. Perdonen ustedes, disculpen. ¿Cómo estamos, ingeniero? Buenas tardes, RBT los saluda.
6: Un gusto saludarlo, don Víctor Gómez de la Fuente, cóndor de Selva Alegre.
1: Conde de Selva Alegre, tengo escudo de armas.
6: Sí.
1: Oye, ¿y el sombrero del safari?
6: Aquí.
1: Ah, lo carga ahí. Usted, su trabajo, seguridad, todo en orden.
6: Sí, bueno, hemos cumplido, siempre cumpliendo con todos los requerimientos que demanda cada evento acá en la Arena de la Victoria. Con todos los permisos correspondientes, como usted ve aquí, ya está la Policía Nacional, nuestra seguridad privada, están la ambulancia. Estamos todos listos, ya hemos pasado la inspección con el señor comisario y seguimos avanzando, esperando la hora nomás.
1: Te esperes la victoria y nada más.
6: Sí, bueno, sí. Hoy tenemos que sacar una victoria. Es muy importantísimo para el club y seguir peleando la punta.
1: Oiga, ¿cuántos años vive usted en Quevedo?
6: Bueno, toda la vida.
1: ¿Usted es quevedeño?
6: Sí, quevedeño.
1: Pero desciende su familia de la sierra, ¿no?
6: Mi papá es de la provincia de Cotopaxi, del cantón Saquisilí.
1: Ya, perfecto. Aquí por experiencia, durante tantos años, yo estoy en esto ya algún tiempo, viene un equipo de la sierra y el sol se oculta. ¿Usted sabe por qué es eso?
6: Buena pregunta, desconozco por qué se oculta, pero bueno.
1: ¿Hace frío?
6: Sí, hace hasta frío. Pero el terreno está botando vapor bastante. Hoy tuve un sol en la mañana apenas. Un poquito de sol, pero bueno, vamos a ver qué pasa más luego.
1: Cuestión de opiniones, ¿no? Ya esto es muy serio. El equipo de la sierra viene acá, puede haber un sol canicular. Ellos se hidratan y nada más. El de la costa va a la sierra a la altura, ¿no? Aquí yo vi partido el 7 de octubre, Deportivo Quevedo contra un equipo de la sierra. Los de la sierra terminaban silbando y los del Quevedo, la lengua les parecía corbata. Así que...
6: bueno, son casos y cosas. Vamos a ver hoy día que a ellos... se les quede la lengua como corbata y nosotros ganar.
1: Listo, muy amable.
6: Un gusto, don Víctor. Saludos para todos.
1: Chévere, muy amable. A ver, don Rolo, ¿quiere usted alineación? Le pregunto nada más si es que te da la gana.
4: Si usted
1: desea.
4: Quiere, yo le informo que acaban 68 minutos, 2 independientes, 2 católicas por el campeonato de la primera del fútbol ecuatoriano.
1: Espérame un segundo.
4: Uh-huh. Oiga, por ahí atrás suyo estaban unos dirigentes, creo que forman parte de la delegación de San Luis del Valle, para que converse por ahí también con algunos amigos del San Luis del Valle, que sería importante conocer novedades del equipo visitante.
1: Pero es que no conozco, pues no sé quiénes son directivos, pues.
4: Pero el rostro de Rosaca Pinto.
1: Sí, pero ya se me fueron.
4: Ya se fue. Bueno,
1: a ver.
4: Un serranito ahí con...
1: Sí, vamos con San Luis del Valle.
4: San Luis del Valle. El profesor el técnico, Juan Checa pone al... ¿Qué señor en la portería?
1: El técnico de San Luis del Valle es el señor José Checa.
4: José Checa.
1: Hermano de Luis Checa, y hablé con el señor Checa, el técnico de acá. Me dice, mi hermano es el dueño absoluto del equipo, el dueño absoluto. Y yo soy el técnico.
4: Verá que tú me dices que se llama José, yo averigüé que se llama Juan.
1: Pregunta sí, perdón, Juan.
4: Pregunta el que está al lado suyo, él conoce mucho.
1: ¿El comisario?
4: Sí, el comisario.
1: Comisario, ¿tú sabes qué es el técnico de San Luis?
6: Eso te iba a preguntar, buenas tardes.
1: Juan Víctor. Checa.
6: Juan Checa.
1: Sí, hermano de Luis.
6: Ah, gracias.
1: Y Luis es el dueño total del equipo.
6: Así sé.
1: Y este equipo entrena en Quito y juegan en la Tacunga, en la Cocha. A ver, alineación de San Luis.
7: De los equipos.
1: Vamos.
2: Dale.
1: Justin Sierra en el arco con el número 12.
2: Póngale el número 12 a Justin Sierra con el número 12. 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
1: En la defensa juega con línea de 3, me dijo don Juan Checa. Porque hay carrileros, claro, si no salen es línea de 5, pero así hablamos. Central, el señor José Campo, no termina en ese, José Campo tiene el número 2.
2: Póngale el número 2 a José Campo, Campo con el número 2. 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
1: Central por derecha, dicen los que sabemos, stopper por derecha. Central por derecha, Marcelo Campos, número 16.
2: Póngale el número 16 a Marcelo Campos, Campos con el 16. 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
1: Central por izquierda, Johan Lerma, 54.
4: Lerman, Johan, el 54 juvenil para el 54.
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1: Volantes, Brian de la Torre, número 20.
4: Brian de la Torre, número 20, pero ahora que se olvidó los carrileros. Brian de la Torre con el 20.
1: A ver, voy a dar retro, permítame, asambleísta. Carrilero por derecha, Adam Espinosa, como chicles, Adam, A-D-A-M, Adam Espinosa, 14.
4: Adam Espinosa, el número 14 para Adam.
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1: Y carrilero por izquierda, Stalin Vivero, número 7.
4: Póngale el número 7 para Stalin Vivero, Vivero con el 7.
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1: Ahora sí retomo el medio campo. Ya lo cité a Brian de la Torre, el 20, y el otro volante, Noé Kisilema, con Q, Kisilema 21.
4: Póngale el número 21 para Noé Kisilema. ¿Dónde estará la arca de Noé?
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1: Me dijo don Juan Checa, enganche. Steven Garzón tiene el número 18.
4: 18 para Steven Garzón, Garzón con el 18.
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1: Por llamarlo así, Andy Hidalgo tiene el número 9.
4: El 9 para Andy Hidalgo, Hidalgo con el 9.
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1: Y el otro atacante, Baker Guillén, no es Guillén, sino Guillén 55.
4: Baker Guillén, el 55 para el juvenil.
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1: A ver, de corrido, San Luis del Valle. Justin Sierra en el arco, línea de tres en el fondo, Marcelo Campos, José Campo, Johan Lerma. Carrilero, Adam Espinosa, Stalin Vivero. Al medio, Byron de la Torre, Noé Quisilema, enganche Steven Garzón. Atacantes, Andy Hidalgo y el señor Baker Guillín. Los suplentes de corrido, tenemos a Kevin Falcones, número uno, arquero. Marlon Palomino, Anthony Valencia, Juan Pozo, Juan Araújo, Justin Díaz, Luis Arroyo, Luis Sevillano y el señor José Ceballos, la nómina completa del equipo visitante, Rolando.
4: Víctor, dile que no te molesten, cuando estés libre las ayudas. Yo quiero que me ayudes, ¿quiénes son los juveniles de San Luis del Valle, Víctor, por favor?
1: A ver, por numeración, entiendo que Lerma, 54 juvenil.
4: Uno.
1: Baker Guillín. El otro dos. Juvenil.
4: Dos.
1: Y el resto de numeración no doy, pues.
4: Por eso te digo, a mí me queda una duda ahí, ¿eh?
1: ¿Cuál? Cierro y prendo una mesa de control.
4: Bueno, eso es lo que tiene que ver titulares y suplentes del conjunto de del conjunto San Luis del Valle, asamblista. Le damos un tiempito para que nos dé también a conocer Víctor Gómez Fuentes sobre los titulares y suplentes de Fecín Sutet y decirles que van 76 minutos y el partido ha empatado en la ciudad de Quito, Independiente 2, Católica 2, asambleísta.
2: 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Saludos para los amigos conductores quienes se movilizan con la señal satelital en su dial 91.5 desde Arena La Victoria.
1: Víctor. Rolo, ¿me oyes?
4: Sí, claro.
1: El otro juvenil es el arquero. Justin Sierra, me dice, la mesa de control, tiene 18 años.
4: 18 años y va a tapar con el buzo número 12. Perfecto, por eso era el inconveniente que yo tenía.
1: Listo.
4: Vamos con Insutec.
1: A ver, en el arco, Pedro Eslao, número 99.
4: Eslao, póngale el número 99 para Pedro Eslao.
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1: Derecha e izquierda, Javier Orellana, 58.
4: 58, se pudo recuperar el juvenil marcador de punta por derecha, Javier Orellana, 58.
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1: Luis Ponce tiene el número 4.
4: Zaguero por derecha, Luis Ponce, póngale el número 4 para Lucho.
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1: John Angulo, tiene 5.
4: John Angulo, póngale la quina para John Angulo.
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1: Kevin Alcíbar, 17, cerrando el bloque defensivo. Kevin Alcíbar.
4: Alcíbar, el de la tarabita, póngale el número 17 para Alcíbar.
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1: En el medio campo, Julio Carriel, 23.
4: Carriel, Julio, el número 23, el 5-5 de Fecín Sutec.
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1: Livington Angulo tiene el 15.
4: Que yo lo pedía como titular. Víctor, Sí. Ahí a nadie le vas a encontrar. Ponte en el otro lado de la cancha para que converse con los protagonistas que ya estén, que ya mismo entran a la cancha.
1: Yo lo estoy esperando al técnico de Juan
4: Checa.
1: Juan Checa.
4: Pero métete acá, por acá entra.
1: Pero que los que regresan son los Insutec.
4: Sí, pero conversa con todo, pues tú
1: es
4: solo
1: difícil,
4: con Checa.
1: Porque ya van rumbo al camerino.
4: Pero dígale saludos, hola, ¿cómo está?
1: ¿Usted no, bueno, escuchado? Ya vamos a ver campo, ya. A mí,
4: claro.
1: Entonces, déjame llegar, por favor.
4: Hasta que tú llegues con ese paso. Bueno, vamos entonces, nos quedamos entonces con Julio Carriel, el número 23.
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2: de Loja.
1: Ceballos.
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1: permítame,
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1: Rolo, dame chance. Está el profesor Ceballos. Buenas tardes.
7: ¿Cómo está? Muy buenas tardes, Víctor.
1: ¿Cómo está el equipo? ¿Todo bien?
7: Sí, sí, con buenos ánimos. Ya preparado para lo que es este gran partido contra el San Luis.
1: Superado el problemita en Guano, donde se cayó feo.
7: Sí, bueno, sabemos que son partidos totalmente diferentes. Bueno, hemos trabajado durante toda la semana muy bien, entonces esperemos que todo lo trabajado se refleje dentro del campo de juego.
1: Lo importante es ganar, y si puede una boleta, bienvenido sea.
7: Dios mediante, ¿no? Yo lo escuche. Igual, para eso trabajamos todos los días, para que los resultados se nos den, ¿no?
1: Muy amable.
7: Ok, muy amable a ustedes.
1: Gracias, profesor Ceballos. Bueno, hasta ahí, pues ya el resto de la gallada se fue, pues, Palacios, y aquí hasta la puerta la están cerrando. A ver, sigo con la inyección de Insutec. ¿Con quién me quedé?
4: Con Carriel, pero atrás suyo vienen los de San Luis del Valle.
1: Ay, Dios mío, me voy a la puerta de acá. Tú me cargas como esas veteranas que cambian de puesto para que las saquen a bailar. Y no las sacan a bailar es por vieja y fea.
4: Por eso que no te sacan a ti, no por feo, sino por viejo.
1: A ver, profesor Checa, tenga la bondad. Profesor, ¿podemos dialogar? Tenga la bondad. Aquí está el profesor Juan Checa. ¿Cómo la va? RBT lo saluda.
8: Buenas tardes, ¿cómo vamos? ¿Todo bien? Aquí, con el equipo listo para empezar el partido. Motivado. Esperemos que los resultados que no se han venido dando en los partidos anteriores, hoy podamos revertir eso y empezar a formar y crear nuestro camino para terminar bien este campeonato.
1: Usted me decía que su hermano, don Luis,
8: Sí, es la cabeza principal del equipo. Y bueno, hay un grupo de colaboradores también que lo apoyan, pero quien es el fuerte ahí es Lucho.
1: ¿Entrenan en qué?
8: Sí, los entrenamientos los hacemos cerca del Valle de los Chillos, cerca de San Golquí, pero nosotros actuamos y competimos en la ASO de Cotopaxi.
1: Para usted ya se va, pregunta final. ¿Por qué el equipo ha cosechado 4 derrotas, 2 de ellas como local?
8: Y bueno, tuvimos muchos cambios en lo que fue la primera etapa del provincial. Nosotros quedamos segundos, nos fue muy bien. A pesar de eso, consideramos que necesitábamos reforzar el equipo en todas las líneas. Cambiamos 12 jugadores, llegaron y el campeonato inició muy pronto. Considero que por ahí un par de semanas más nos hubieran ayudado para consolidar mejor el equipo, pero bueno, más allá de eso, no pasa por un tema de rendimiento. Confío mucho en los jugadores, en el equipo que se ha conformado. Lamentablemente no se han dado los resultados, pese a que el rendimiento del equipo ha sido muy bueno. Por ahí errores nos han costado, que en este campeonato estos errores cuestan, ya es un nivel profesional. Entonces esperemos hoy poder revertir esa situación, consolidar lo que se ha venido trabajando y que el equipo no solo demuestre en su rendimiento, sino con un resultado a favor, y eso nos permita agarrar confianza, que eso es lo que más nos da.
1: Lo que usted me dice, entonces no será tan fácil para usted superarlos.
8: Y bueno, acá todos trabajamos para ganar. Ellos también, entiendo, todos los equipos acá en el país y en el mundo trabajan para ganar, nadie sale a perder, entonces cada quien va a hacer su trabajo. Esperemos que las cosas se nos den hoy acá, y bueno, creo que la van a tener difícil con nosotros hoy, porque tenemos un gran equipo. Confío mucho en el equipo que tenemos.
1: Remato, ¿usted también fue profesional?
8: Sí.
1: Jugó en el Quito, me decía, ¿no?
8: Sí, jugué varios años en el Quito, estuve 6 años en...
1: ¿Volante?
8: Volante central, 5. ¿Y
1: era raspador, si daba?
8: Bueno, como debe ser.
1: Don Juan, muy amable. Quedó
8: muchas gracias. Una buena tarde, muchas gracias.
1: Muy amable. Bueno, don Juan Checa, Rolo, el técnico del conjunto de San Luis del Valle, que nos va metiendo miedo, ¿no? Dice que hoy vienen a jugarse la última carta. Habrá que esperar ver aquello en el terreno. Entonces, terminamos con Insutec. ¿Con quién me quedé?
4: Con el volante Carriel.
1: Carriel. Con el número 15, Livington Angulo.
4: Livington Angulo para mí es un buen jugador. Volante extremo con el número 15 para Angulo.
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1: Y agregamos en el medio a mi ahijado con el número 31.
9: 31, volante por izquierda, Ricardo Llorente con el 31 en la posición del 10.
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1: Adelante, Guillermo Lama tiene el número 10.
9: Póngale el número 10 a Guillermo Lama Suárez como puntero por derecha.
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1: En el ataque, y ojalá que para Paula, pues hoy día, José Cortés con el número 9.
9: Vino a reforzar en esta etapa José Cortés, el número 9 para Cortés.
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1: Y cerramos con Jeremy Gamarra, número 57.
9: Gamarra, para mí que va a trabajar como delantero por izquierda, con el número 57 para el juvenil.
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1: Bueno, entonces, de corrido, Insutec, Slau, una portería, defensa Orellana, Ponce, Angulo, Alcíbar, al medio, Carriel, Angulo, Llorente, en ataque, Lama, Cortés y Gamarra. Creo que ahí cerramos, Rolo. Suplentes, usted los tiene arriba.
9: No los tengo, yo sí los tengo, usted los tiene, pero los oyentes quieren saber quiénes son los suplentes.
1: Es que no, Carla, no, mira aquí a la mano.
9: Ah, es otra cosa.
1: Listo, Rolo, me voy a la cabina.
9: Converse con cualquiera que ande por ahí. Carlos Arias no le quiere parar bola a usted.
1: No, está medio crecido últimamente.
9: Está sobrado.
1: Sí, y me no hace le... bromas demasiado.
9: Pero pregúntele cómo llegó el equipo de San Luis del Valle, verá que ahí responde.
1: Ya, don Carlos Arias, tenga la bondad. Oiga, yo no sé, Palacio, ¿qué es que tiene con usted? Me insiste, hazlo hablar a Carlos Arias. ¿Cómo está, don Carlos?
10: Bien, don Víctor, un gusto saludarlo.
1: Ya, tengo una pregunta, pero espero que sea serio para contestar. ¿Cómo llegó el equipo de San Luis?
10: Vino desde Quito, porque ellos hacen sede en Quito, y vino en un transporte por la carretera, por Aloa, hasta llegar.
1: Yo le pregunté si llegaron bien y llegaron cómodo.
10: Dejaron todo bien, llegaron. Hoy mismo han salido el equipo, me decía la coordinadora, a las 6 de la mañana. Llegaron aquí cerca de las 2:30.
1: Eso a mí me da mala lectura, ¿no? Porque normalmente vengan a dormir acá, ¿no? Pero bueno, eso refleja lo que está pasando.
10: Cada equipo se maneja a como tenga las comodidades. Y ellos decidieron venir el mismo día, ya es...
1: Comodidades y el billete.
10: Claro, eso también, pues no depende. Pero es un equipo nuevo que dice que tiene 2 años recién participando en segunda categoría. Y este año ha llegado al hexagonal. El año pasado no llegaron, pero este año han llegado.
1: Acá esperamos la victoria y nada más que la victoria.
10: Siempre he dicho los equipos de los Ríos, la victoria para seguir avanzando como provincia.
1: Muy amable, don Carlos.
10: Gracias a usted.
1: Gracias también, don Carlos Arias, secretario general de Lazo Fútbol Río. Ahora sí, Palacio, déjame en paz. Comienzo mi retorno triunfal a la cabina.
9: Te cuento que van jugándose 88 minutos.
1: Y
9: el marcador dice 2 para Independiente, 2 para Universidad Católica, imagínate.
1: Dios mío, ya se dañó la polla mía.
9: A 2. Yo llevo con este punto. Este asambleísta y Víctor, este es el primer partido del sábado, ¿no?
2: Sí.
9: Ah, perfecto. Entonces, sí. Llevo 2 puntos de 3.
1: Un ratito, Rolo, dame chance. Uy, está escondido y me pega un grito tapiñado. ¿Ah? ¿Cómo le va?
11: No, Víctor, buenas tardes. Aquí está.
9: Tapiñada. Sáquelo a la luz. Fare,
1: ¿y por qué escondido?
11: No, aquí esperando nomás la...
2: Está muy distante.
11: Con la gente del sonido, cancha, todo también que no le suba mucho volumen porque interfiere a veces en las señales de los medios de comunicación y que entonces hagan bien su trabajo.
1: ¿El próximo viaje nos acompaña?
11: Sí, si Dios quiere.
9: Que lleve el agua bendita, dile, que lleve el agua bendita.
2: El frasco.
9: Para el Soroche.
2: Son 100 metros nomás, Rolando.
9: Sí, lo que pasa no es que estás atrás de la tribuna.
1: Muy amable, gracias.
11: Gracias también, don Mito Borné. Ya sabes, siempre aquí nosotros como asociación de... para apoyar a nuestros equipos de la provincia.
1: Listo, gracias, Darwin Fares. Bueno, ahora sí, Rolo, no creo que ahí terminamos, ¿no es cierto?
9: Sí, pero en el trayecto se puede conversar con alguien.
1: Ay, por Dios, si encuentro un cliente, yo te pido el cambio.
9: Ya, porque a veces tú vas y no miras a nadie, andas agrandado, tienes que saludar con la gente.
2: Entrevista al vendedor de huevitos chilenos.
9: No, está prohibido comer aquí, está prohibido ya con aquí, máximo el café, nada más. Verá que está ya dicho, está un reglamento existente aquí. Bueno, asambleístas, se juegan ya 90 minutos más 4, dice el árbitro del compromiso que está dirigiendo Independiente del Valle, Universidad Católica. Se van a jugar 4 minutos, se está empatando este partido. Muy buen partido, dicen. Ah, yo lo estoy observando aquí a través de mi dispositivo y está que atacan ambos equipos. Pero nos vamos hasta los estudios centrales porque allá tiene mensajes importantes el asambleísta.
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9: Estoy observando el partido aquí por mi dispositivo. ¿Qué partido, no? En estos últimos minutos. Ataca Católica, ataca Independiente. Buen partido, van 91 con 44 de 94 que se va a jugar. Así que, interesante. Bueno, ya va el cuerpo técnico de Fecín Sutec a la cabina o al donde están los suplentes del conjunto local que sale con indumentaria naranja. Mientras que los jugadores, tanto titulares como suplentes de San Luis del Valle, el uniforme color negro con vivos color amarillo y números color amarillo. Bonito, ¿no? Se ve bonito. Negro con amarillo, una buena combinación. Mientras que FC Insutec sale con la indumentaria característica, el naranja. El color naranja, se van al protocolo reglamentario para la salida. Los árbitros del compromiso, el Junior Moreira, que son de Manabí. Adrián Lor, asistente número 1, y Ricky Francis, asistente número 2. Ahora salen con indumentaria, camiseta color celeste, pantaloneta negra, pantalones color celeste, lo que dictamina la Comisión Nacional de Arbitraje, que designan a los árbitros de este compromiso. Bueno, ahí estamos entonces, señoras y señores, listos para este compromiso que está previsto iniciarse a partir de las 15 horas aquí en el Estadio Arena La Victoria. Reiteramos, a las 16 horas el equipo de Patria de Buena Fe juega en el Estadio 7 de Octubre, pues esta fecha 4. Esperemos que gane también el conjunto de la provincia de Los Ríos, y al igual mañana todos con el conjunto del Corinthians, que también está representando a nuestra querida provincia, mañana 16 horas en el Estadio 14 de Junio de Vinces, ¿verdad? A ver, si estoy equivocado me corrige. Saludos cordiales a todos ustedes. Ya va la banca de suplentes de Insutec. Se van a sentar los suplentes de San Luis del Valle también. Converse primero, después el primero la obligación y después la devoción. Converse con esto, converse por ahí. Vaya para allá.
1: Que tú no me dejas ni llegar, ¿no?
9: No, está que
1: doctor
9: trabajar.
1: Víctor, ven acá, por favor. ¿Cómo estamos? Buenas tardes.
12: ¿Qué tal, Víctor? ¿Qué tal, Rolando? Y a toda la audiencia, me extraña que no estéis Menita.
1: Rolando no la invitó.
12: Carambas. Sí. Bueno, un abrazo a toda la audiencia y listos ya para el partido del día de hoy. Para nosotros, clave porque nos permite mantenernos ahí arriba, ¿no?
1: Te dejo una pelotita boteando ahí. Hablé recién con Juan Checa, el técnico.
12: Sí, sí.
1: Me dice que hoy se vienen a matar acá, que vienen a entregar todo.
12: Sí, es lo último que se juegan, pues, ¿no?
1: La última muela.
12: Claro, es lo último que se juegan, pero vamos a tratar de que ya no... Ya están caídos, ¿no? Hay que patearlos en la cabeza.
1: El que está colgado, que se arranque de una vez.
12: Sí, de una vez.
1: Gracias, Danilo.
12: A ti, gracias.
1: Listo, vamos al partido, Rolo, que ya la gente se viene a la cancha.
2: Ya estamos listos, señoras y señores. Se viene entonces el equipo de FC Insutec. Se viene también el representativo de San Luis del Valle al terreno de juego.

0: 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Perdí el punto.
1: Empató, terminó el partido. Sí. Yo lo puse en empate,
0: Yo le puse Independiente.
1: Iba
0: ha sido
1: ganando,
0: una final adelantada, este partidazo.
1: Ajá. Bueno, saludos para Juan Guayas. Gracias por estar en nuestra sintonía. Juan Guayas, gracias por estar siempre con nosotros. Un saludo también muy cordial para Javier Torres, que está sintonizando RBT Satelital. A todos ustedes, gracias por preferirnos. Ya estamos en la fotografía correspondiente para FECIN SUTEC. Fotografía para San Luis del Valle, los árbitros del compromiso en el terreno de juego. Capitán de FECIN SUTEC, el señor Ricardo Llorente, que tiene muchos años en el representativo estudiantil, mientras que en el equipo de San Luis del Valle, ¿quién es el capitán? El número 2 está el señor José Campo. Así es que un abrazo fuerte para ustedes, amigos oyentes. Y el uniforme, Víctor Gómez, del arquero de San Luis del Valle, es fosforescente, verde fosforescente. Y el arquero de FECIN SUTEC es color lila, lila. Perfecto. Juan Guayas dice, lleva 2 de 3 en la polla. Estamos igualitos, ¿ah? Igualitos estamos, igualitos, nada más. Bueno, se viene el sorteo respectivo. José Rolo, Campo, capitán de San Luis del Valle.
2: Tú decías verde fosforescente.
1: Sí.
2: Antes decían en el campo, y el asambleísta sabe, verde cucuya.
1: Ah, verde cucuya.
2: La cucuya es así, una lucecita verde.
1: Ya.
2: Verde cucuya, te decían. Bueno, se cuadran, o se van a cuadrar. Me están retumbando las palabras del señor Juan Checa. Dice, hoy venimos a entregar ya todo.
1: Tú a todo el mundo le crees. Pero yo me baso en la realidad. Si estuvieran bien, hubiesen venido ayer, pues. ¿Cómo van a madrugar un equipo profesional venir a las 5 de la mañana? Imposible. Este muchacho se han de haber despertado a las 4:30 de la mañana, Víctor Gómez, para estar a coger bola. ¿Sí o no? No le pares bola. Aquí hay que mostrar el fútbol. Déjame meterme un ratito al campeonato de la primera del fútbol ecuatoriano. A las 4 de la tarde, Guayaquil City juega con Liga Deportiva Universitaria de Quito. 4 de la tarde, Guayaquil City, Liga de Quito. Y creo, todo le pasa a Víctor Gómez. Y a las 7 de la noche, Manta recibe a Barcelona, hoy por el campeonato en la primera del fútbol ecuatoriano. Reiteramos, el árbitro de este compromiso, Junior Moreira, el señor López, Adrián López, va a revisar.
2: Adrián Looro.
1: A Lores.
2: Adrián Looro.
1: Adrián, para hablar de memoria.
2: Y el número 2 es Ricky Ricón.
1: Ricky Francis.
2: Una película, ¿no? Ricky Francis.
1: Ricky Francis va a revisar las mallas del arco que da a la carretera que dirige hacia La Esperanza o Valencia. Y el otro señor al arco que da al río, porque por allá está el río, revisando las mallas, observando todo bien, calentando, bien peinaditos, ¿no? Yo me fui a la cancha a las Olimpiadas. Y no ando peinadito, pero sí bien perfumadito. Bueno, Pedro Eslova en la portería, Javier Orellana, Luis Ponce, John Angulo y Kevin Alcibar. En la mitad de la cancha, Julio Carriel, Livington Angulo y Ricardo Llorente. Arriba, Guillermo Lama, José Cortés y Jeremy Gamarra. Alineación titular de FECIN SUTEC. Y usted, presénteme, asambleísta.
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0: señores. Arrancó el partido aquí en el Estadio Arena La Victoria. Movimiento para FC Insutec, que la va metiendo en territorio rival. Acaba rechazando la saga, la pelota la va complementando al señor Cortés, que se le escapa el esférico. La pelota viene largo. John Angulo para FC Insutec, que no la puede dominar, tocando en la mitad de la cancha. El equipo visitante quiere rematar de media distancia. Carriel que roba, Carriel con la pelota. Abre por caso derecho para que corre a rama muy larga. La pelota se pierde por costado lateral que corresponde al conjunto negro.
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0: Prepara Lerma, el marcador de punta, Johan Lerma, 54 es un espalda, la mete larga, se anticipa primero por allá Orellana, la pelota le queda a Guillermo Lama, le va a rozar un elemento lateral que la va a poner rápidamente Orellana para FC Insutec. Se juegan las primeras escaramuzas de este compromiso. Cortés que aguanta la marca de campo, Cortés que la quiere meter, la botó por un costado, sí señor, lateral que corresponde al conjunto visitante.
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0: Lerma que se prepara, la mete larga, buscando por allá para que vaya trabajando Guillín. Guillín, el juvenil, le comete una falta. Sí, señor. El árbitro muy cerca de la jugada dice falta, falta, tiro libre que corresponde a San Luis del Valle.
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0: Atención, la pelota viene larga por intermedio, Marcelo Campo, Campo, la llega larga a las manos del portero Pedro Eslao, que rápidamente la va a poner en movimiento. Eslao, que es el juvenil de FC Insutec, titular en el representativo estudiantil, la dejó en su propio terreno, en su propio pie, la va a levantar larga, salga la jugando, sale la jugando, Campos. Eslao, me refiero al portero, Eslao la mete larga, larga, larga, buscando para que vaya Cortés, le comete una falta enorme la ventaja, el árbitro dice no, que la pelota la va dominando de la torre hacia adelante, buscando para Guillén, se anticipa la saga por acá, hay una falta. No, dice el árbitro, muy permisivo en posición adelantada. Ah, posición adelantada, está regresando, sí señor. Ricky Francis dice que hay una falta. Falta, tiro libre que corresponde FC Insutec.
1: 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Y para saludar a quienes ya nos escuchan también a través de nuestros canales digitales, nuestro canal de YouTube, en la página de Instagram y Facebook. Un saludo para ustedes también, gracias por escucharnos.
0: La pelota la tiene Gamarra, Jeremy con pierna derecha, levanta el centro, buscando para que vaya Cortés, se lo va a Cortés, pasó de largo, va rechazando, por acá le quedó a Livingston, Livingston Angulo, Angulo remató a media distancia, pelota que impacta en el hombro de Campos, va Campos, ahora para Cortés, va a rematar. Se la comió Cortés Víctor Gómez, qué barbaridad, le dieron tiempo y espacio y el remate sale desviado, se salva el conjunto visitante.
2: Comenzamos a hablar de dos en una, Palacios. Vino el centro muy largo para Cortés, se elevó de cabeza, no la tocó. Y en el revolú, el rebote con el arco por delante, remató desviado. De dos en uno te dejo una. Primer chance que pierde Insutec en el pie o en los pies, en este caso el señor Angulo.
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0: Volvemos la mirada del partido, 4 minutos de la primera parte, Fabián Arteaga viene por allá, rodando, viene Fabián Arteaga, en vez de venir caminando, viene rodando, y no fue a ver jugar a Mineros, ¿no? Acá la pelota la tiene FC Insutec por intermedio, limita un ángulo, ángulo que gana terreno, ángulo que busca el centro, va rechazando en un elemento, la pelota le queda para San Luis del Valle, Guillén que quiere dominar, Guillén que no llega, se anticipa primero, ángulo que rifa el cuero, la bota por un costado lateral que corresponde al conjunto negro.
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0: Pelota le queda para Vivero. Steven, tocando para Vivero. Ahora más atrás, toca la mitad de la cancha, la abre por el otro costado para que vaya trabajando para acá Kevin Alcibar, que luce destapado. Alcibar con la pelota, deja el encargo en corto para que vaya ahora Angulo, con pierna zurda, lateraliza para Lucho, Ponce con la pelota, Ponce que toca hacia adelante, buscando para Livingston. Se equivoca en la habilitación, recupera Stalin Vivero, el 7 en su espalda, al mete largo, vamos a ver qué quiere hacer el equipo de San Luis del Valle, por intermedio de Hidalgo, remata a media distancia, va rozando en el elemento, fácil a la mano del portero Pedro Eslao, que atrapa la número 5.
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0: Hidalgo con la pelota, pero levantó más de lo permitido en la regla. Comete una falta, sí señor, falta, tiro libre a favor del conjunto quiteño.
1: Vamos a marcar, vamos a controlar el tiempo, tiempo de juego RBT satelital. 5 minutos, transcurre ya los primeros 5 minutos de este encuentro. El marcador indica en el estadio Heredia la victoria 0, FC Insutec 0, San Luis del Valle.
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3: Rolando, ¿cuántos aficionados están en el estadio?
0: Siendo generoso, 300 personas, pero no más. Atención, viene el centro, largo, fácil, Rolo, a las manos del portero eslavo, Víctor.
2: Rolo, en 5 minutos de juego no hay cómo elaborar una opinión, pero hablemos de que hay un muestreo, ¿no?

0: Es lógico que técnico universitario le gane al Cuenca, eso es lógico.
1: Eso y el me otro dañó, compromiso el
0: en la tarde, Muchurruna, le ganó a
2: Delfín.
0: Delfín, bueno.
2: 1-0. Y hoy debuta el Quito Díaz. Gana Barcelona con 3 goles de chilena del Quito Díaz.
0: Eso te gusta, se nota lo barcelonista. Atención, Garzón con la pelota, 18 en su espalda, tocando para que vaya Stalin Vivero. Vivero con la 7 en su espalda, va la marca Guillermo Lava. Lama que no llega, va Vivero, vamos a ver, va patrullando, levanta el centro. Vivero rechaza Ponce. La pelota le va a llegar a Livingston Angulo para Efesín Sutet. Angulo con la pelota, la mete en la mitad de la cancha para que vaya Carriel, que la perdió ante Guillén. Remata, atención, Hidalgo. Guillén que llega un poquito tarde. Pero qué barbaridad, exceso de confianza en la entrega de pelota, defensa insultada, Víctor.
2: Ah, yo he visto estos partidos. Eres superior, debes ganar. Y el débil se te va atreviendo, como en este caso que viene otro ataque.
0: ¡Atención, va Guillén, levanta el centro! Ponce con golpe de cabeza, la manda por la ría final. Y se convierte en un tiro de esquina a favor de San Luis del Valle.
3: Tiro de esquina, todo por el fútbol.
1: Es el primero del encuentro, el primero para la visita a San Luis.
0: Eso a mí no me gusta en condición de tecnólogo de fútbol. Estás de local, tienes que meterlo los primeros minutos, meterlo allá, no darle el espacio.
2: Te va creando dos, pues, el visitante.
0: Presión asfixiante.
2: Error en la entrega y ahora se un tiro. Un saludo a don Byron Perugachi, que dice que está en el hospital extrañando nuestras voces. Gracias, don Byron, por estar con nosotros. Don Byron Perugachi.
0: Brian de la Torre se prepara para este lanzamiento de esquina. De izquierda a derecha le va a pegar el señor de la Torre, que tiene el número 20. Acá hay empujones, cuidado. Cuidado con los empujones. Joan Lerma, el 54, que salto ha subido a la marca personalizada Lucho Ponce. Ahí están los empujones. Atención, señoras y señores, lanzamiento libre. De la Torre se prepara, pierna derecha, el primer palo. Rechaza. Ay, ay, ay, cuidado. Va complementando John Angulo. Nuevamente le queda para De la Torre. Entregó mal el esférico, se la tocó para que vaya Angulo. Tocando ahora para que trabaje el señor Gamarra. Jeremy Gamarra, maga por dentro, sigue Gamarra, despójate del globo, imprime velocidad, Gamarra que corre, vamos a ver Gamarra, pero primero llega Espinosa, la manda por un costadito, tocando en corto, sale con Férico dominado para Vivero que no llega, se la llevó el robot Ricardo Llorente para Gamarra, que se la toca la Gamarra, que la va a perder, Gamarra que la perdió, sin embargo va al límite con Angulo, este para Carriel abre el por costado izquierdo, perfecto, va subiendo ahora Kevin Alcibar, Alcibar con la pelota, levanta el centro mal, va la maera, pero yo incómodo Víctor Gómez. Cabeció incómodo, eso pedía la jugada, Víctor.
2: Pide la jugada, pero en un puesto, o sea, en una pelota que respondía a Cortés. Pero le llega Lama, ¿no? Un poco incómodo, inclinando el cuerpo, cabecea fácil a las manos del arquero Sierra del conjunto de San Luis del Valle.
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0: Garzón con la pelota, vamos a ver que va llegando para allá Orellana, ahora para Ponce, aguanta bien Ponce, toca atrás, ahora toca para que vaya Orellana, cuidado te complicas Orellana, rechaza medio la pelota, le queda 9-20 para que vaya trocando de la Torre, pierna zurda, se ubica para pierna derecha, levanta el centro, resta por acá Livingston Angulo, la pelota le queda para Lama, lo van empujando a Lama, Lama que no llega, se esfuerza, se la robó Livingston Angulo con la pelota, ras de piso para Cortés, pero muy larga, es lentito, pero cierra primero para acá José Campo, lateral que corresponde al conjunto estudiantil.
1: Marcamos el tiempo de juego RBT satelital. 11 minutos, marcamos ya 11 minutos de la primera parte del marcador. Indican que el estadio tiene la victoria: 0 Insutec, 0 San Luis.
0: Ahora va Gamarra, se metió por intermedio dos elementos. Rebote le queda para Livingston Angulo. Angulo, pega el ángulo. Se la tocó para que vaya trabajando para acá. Carriel Barrosano en el elemento. No, dice el árbitro. Saque de puerta que corresponde al conjunto visitante, Víctor. Le falta sorpresa al equipo local.
2: Yo digo que mayor reacción, más velocidad, ¿no es cierto? Mira que salió Cortés solito y el resto recién corriendo a buscar acá la ubicación. Y a este equipito de San Luis hay una frase que dice que el ignorante es atrevido. Y tú permites, te den la mano, pero cuidado, te cogen del codo. Cuidado en su te permites aquello, porque lo he visto a San Luis ya con 2 llegadas como para preocuparnos.
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0: Unión de Esquivel.
1: Corriendo por ahí, Lama. Ay, Lama remató, pero al cuerpo del portero Sierra, Víctor Gómez. La pelota le quedó para Cortés, pero ya estaba en posición adelantada. Se la come Lama, Víctor.
2: Se come el gol Lama, solo dentro del área, ante un arquero que le viene cerrando. Y más allá del mérito del arquero, es el error del que ataca. Lama hasta podía sacar al arquero. Remató al ombligo, la rodilla, ya en el rebote Cortés quiso cabecear, no valía nada porque estaba adelantado.
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1: A Kevin Alcíbar, forcejeando con Espinosa, se la ganó Espinosa, se va por acá Ricardo Llorente para Alcíbar, le roba ahora el Patucho Hidalgo. Hidalgo con la pelota ante la marca de Ollo Angulo. Hidalgo que se le queda la pelota, va rozando Kevin Alcíbar, la pelota la vuelta por un costado. Lateral que corresponde al conjunto negro.
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1: Un José Campos que juega con el 2 y hay un Marcelo Campos que juega con el 16. Cuidado, se van a confundir ustedes, amigos oyentes. Angulo la va peleando ante la marca de Hidalgo, la mete en la mitad de la cancha, roba límite un Angulo, límite por Felicín Sutec, sacó la marca con el elemento, 3 ataca, 3 defiende, puse la lama, solo va a rematar otra vez al cuerpo del portero, cierra la bota por un costado y se convierte en un tiro de esquina a favor de Felicín Sutec.
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0: El segundo del encuentro, el primero para Insutec.
1: ¿Se come o no Lama ahí, Víctor Gómez?
2: Segundo gol que se come Lama. Y mira, si yo no conociera a Lama, que ha sabido definir, diría, no, pero Lama siempre define. Van 2, solo, habilitado, pelota de Gladijón, remata al ombligo el arquero, ahora tiro de esquina.
0: Exportadora.
1: Bueno, espérate un ratito, entonces aquí va parsimonioso, lento, la pone en el lugar correspondiente Guillermo Lama, derecha, izquierda, pierna diestra para Lama. La pelota viene un poquito abierta, bueno, para que vaya a cortar, se le va, remató el arco, pero bien ubicado el portero Sierra, que atrapa la mejor señal.
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4: Rolando, cuéntame, ¿cuál es el marcador?
1: Gusto, mi amor, el marcador aquí en el Estadio Arena La Victoria indica 0 tiene Fecín Sutec, 0 tiene San Luis del Valle. Ahí acá la pelota la tiene el conjunto estudiantil por intermedio de John Angulo, que la lateraliza para que vaya Carriel, en medio de los dos zagueros centrales, pero en su propio terreno. Carriel con la pelota se le mueve, lo va adelante, pero prefiere tocársela para John Angulo. Ahora sí se la tocó para que vaya Ricardo Llorente. Llorente a cortita, jugando la pelota con Gamarra para Llorente, para Kevin Alcíbar, que forcejea. Cuidado, la pelota se va a perder por un costado. Llegó Angulo, sí, de primera, se la tocó para que vaya Gamarra para Ricardo Llorente, tocarse al Angulo, no, prefiere tocarse atrás para Carriel con la número 5, tocando en corto para Guillermo, ahora toca perfectamente para Ricardo Llorente, este para Limington, Angulo, la pete largo, recorre Orellana en posición adelantada, usted no se quede como Orellana.
0: 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RBT Satelital. 15 minutos, marcamos ya 15 minutos en la primera parte. El marcador indica que el Estadio Arena La Victoria, 0 Insutec, 0 San Luis.
2: Rolo, mi hijado Lorente es el que anda flotando aquí en el mediocampo, ¿no es cierto? Flotando, metiendo las pelotas profundas. Y acá yo creo que me tragaron el cuento. El arquero de San Luis del Valle, el señor Sierra, ya, con semejante talla, 18 años.
1: ¿Verdad, no?
2: Creo que me tragaron el cuento.
1: Bueno, acá la pelota la tiene Fecín Sutec, límite un Angulo, se abre un poquito, saca la marca con elemento, para mí es bueno este jugador. Angulo, sino que le falta confianza, tocando para Ricardo Llorente, el capitán, tócala rápido, se la tocó larga para que corra Jeremy Gamarra, el área, Gamarra, se cayó solo, para ser justo, se cayó solo Víctor Gómez, pero a mí se come el gol, se demora.
2: Adelanta la pelota, pierde el dominio, y de ahí pues piscinazo, ¿no? El juez muy cerca, el señor Moreira, párate nomás que no una, no compró el juez.
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1: Sí, 7 minutos. Quedó lesionado Jeremy Gamarra ya.
2: A ver, Gamarra queda en el piso. O sea, da a entender Gamarra, por su reacción en el terreno, que en verdad hubo la falta. Pero nosotros no vimos la falta.
1: No, no hubo falta. Cayó solito.
2: Cae solo, pero cae mal.
1: Chute. O sea, pero creo que es de consideración.
2: Ojalá él
1: que...
2: mismo se va lesionando.
1: Sí, sí. O para disimular que se come el gol. Para mí se come el gol.
2: Puede ser también que saco una capa y me cubro.
1: Sí, sí, sí. Se come el gol. Pero
2: ya viene, ya tranquilo.
1: Su oportunidad de gol ha tenido Efecín Sutec. 2 en los pies de Guillermo Lama y 1 en el pie del señor Jeremy Gamarra. Volvemos a la mirada al partido, señoras y señores. 17 minutos, 0-0 indica el marcador. Oyentes, amigos de la costa ecuatoriana, acá la pelota la tiene Campo. José Campo toca para su portero Justin Sierra, que rápidamente la bota por un costado. Lateral que corresponde al conjunto naranja.
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1: Queda lesionado de Ricardo Allende porque fue mordido a rematarle. Pero Víctor Gómez, le falta mayor agresividad en el ataque de Fecín Sutec, ¿verdad? ¿O estás contento con este rendimiento ofensivamente hablando?
2: Contento. Estoy preocupado.
1: ¿Por qué?
2: Porque ya a estas alturas debería estar en ventaja.
1: ¿Verdad, no?
2: Y el rival te ha creado 2, no claras, pero son para preocuparse, ¿no?
1: De aproximaciones, ¿no?
2: Aproximaciones.
1: Bueno, así estamos, señoras y señores. 18 minutos de la etapa primera, 0-0, indica el marcador. La pelota de la torre la va rechazando, viene por elevación. Vamos a ver, se eleva bastante. Carril que se va a elevar, Carril que se eleva con falta. La pelota le queda para que vaya Hidalgo, pero a un empujón, claro, lo empujaron a Carril. Tiro libre a favor de Fecín Sutec.
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1: Ay, Orellana buscando para que vaya Cortés. No pudo llegar Cortés. Rechaza la saga para acá. Carril comete una falta enorme. La ventaja porque le queda para que De la Torre abre para Espinosa. Vamos a ver qué pasa. Territorio rival. Sigue Espinosa. Espinosa con la pelota. Sigue la marca por acá. Yarime Gamarra. Gamarra que pase largo. Espinosa pierde a zurda. Va a levantar el centro. No, directo al marco. Fácil a las manos del portero Pedro Hilao, que atrapa seguro y se queda.
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1: Acá le comete una falta Guillín al señor Luis Pedro Ponce. Dígame.
2: En poco tiempo, sobre 20, ¿se nota la ausencia de Natanael Ortega? ¿Hace falta?
1: No.
2: No, bueno.
1: No. Es el funcionamiento, el rendimiento, la estrategia, Víctor Gómez. No hay un funcionamiento colectivo y ofensivo que tiene que decir aquí letal, Víctor Gómez, letal, letal. No veo que sea agresivo Fecín Sutec. En eso se tiene que trabajar. Veo que pone 3 delanteros. Lama por derecha, Gamarra por izquierda y de 9-9 a Cortés.
2: Debe ser como el tiburón cuando huele sangre, ¿no? Es un asesino. En el sentido figurado en el tema de fútbol.
1: Tiene que achicar más el equipo. Mucho espacio, muy amplio se le ve al Fecín Sutec. Mira cómo la facilidad se le da a los jugadores del equipo visitante. Y no solo en este partido, Víctor Gómez.
2: ¿Tú lo ves como un equipo muy largo?
1: Muy largo, sí. Claro. Bueno, ataque a Fecín Sutec. Va Cortés con la pelota. Ahí está. Pero está clarito. Con los pies Cortés no es.
2: No le puedes pedir más a Cortés. Solo cerca del área. Intenta un pase, Dios mío lindo. Al contrario, que también es limitado, pelota al tiro de esquina.
1: Por eso tiene que jugar con nuestro esquema. Para buscarlo a Cortés, tiene que jugar con 2 marcadores de punto carrileros que permanentemente estén centra. Ay, con ese esquema es difícil. Con ese esquema es muy difícil. Bueno, volvemos a la mirada al partido. Se vino este tiro de esquina. No teme ese tiro de esquina, asambleísta, a favor de Fecín Sutec. Guillermo Lama, pierde derecha, viene por elevación. El segundo palo, buscando para que vaya Cortés. Va a campo, pero la pelota veía abandonado. Saque de puerta que corresponde al conjunto visitante.
0: Marcamos el tiempo. Tiempo de juego RPT satelital. 21, marcamos ya 21 minutos de la primera parte. Marcador indica en el Estadio de la Victoria, 0 Sutec, 0 San Luis.
1: La pelota la tiene por acá, vamos a ver, va dominando Garzón, la mete largo, buscando para que vaya Espinosa, la marca sale, Kevin Alchevara. Por velocidad se la ganó Kevin Alchevara, mete a la mitad de la cancha para Carriel, Carriel con la pelota, saca la marca con el elemento, sigue Carriel, toca, sale al que sabe, la mete para que vaya acá Guillermo Lama, Sierra, Vivero, vamos a ver la pelota que queda Ricardo Llorente, Llorente con la número 5, sigue Llorente, se abre un poquito a la derecha, pierna diestra, levanta el centro, buscando para que vaya Cortés, cierra la saga, va rechazando con todo para acá de la torre, vamos a ver qué va a quiere hacer, Kicilema, no llegó Kicilema, que lo he nombrado poco a Kicilema, el número 21, que es volante primera línea. La pelota la tiene Orellana. Orellana tocando para el Vinto Cangulo. Para Efesín Sutec, sigue Efesín Sutec, juega en diagonal, en corto para Ricardo Llorente. Obliga a subir por el costado izquierdo para que vaya Kevin Alchíbar. Alchíbar con la pelota, ras de piso, tocando para que Jeremy Gamarra, que levanta el centro para quien rebota en un elemento. Nuevamente de rebote le queda para que vaya trabajando Gamarra. Insiste en el centro para Cortés. Primero Campos, la pelota le queda para Kicilema. Kicilema es Manaba, Víctor, no. Ahora tocando para que vaya Ricardo Llorente. Primera para Lama, se equivoca la meditación. Kicilema con la pelota, Kicilema para Vivero, que no llega. Primero Guillermo Guemarra, así tiene que ser la presión alta que tiene que hacer. Angulo para que vaya trabajando por acá el señor Carriel, Carriel para Orellana, Orellana que va a levantar el centro, buscando para quién, para nadie. Esos centros malos también, pues Víctor Gómez.
2: Tú me preguntabas que si Kicilema es Manaba.
1: Sí.
2: Puede ser italiano también.
1: Ah, también, no, pero claro. Extranjero no hemos dicho acá. Atención, Orellana, levanta el centro, Ricardo Llorente, de cabeza, de rebote, le queda para Sierra, que atrapa la número 5.
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1: John Angulo, el zaguero central, desde tres cuartos de cancha, le regresa Pedro Eslava, el portero, a ras de piso para que vaya Carriel de primera, abriéndolo porque está derecho para que vaya Ponce. Ponce, el zaguero central, gana terreno, transporta el esférico con su butín derecho en la bomba central, aparece el Vinto Angulo, en corto para Jeremy Gamarra, Gamarra busca para quién pasar, se la tocó en corto para el Vinto Angulo, se la pide al Chivas, prefiere tocársela para Lama, Lama que no puede, Lama que no le ha ganado ningún duelo hasta el momento, hacia atrás para Orellana, Orellana para Carriel, Carriel con la pelota, Angulo lo que se la pide, prefiere tocársela para que vaya trabajando Orellana, va a levantar el centro, buscando para que vaya Cortés, anticipa Campos con golpe de cabeza, le quedó para Lama, se le fue el esférico para Campos nuevamente, tocando ahora porque usted quiere para que vaya Vivero, la pelota no la puede dominar Vivero, lateral va a rozar un elemento, está cabreado el técnico de Insute, mira cómo hizo, se cabrió porque no pueden dominar, lateral que corresponde al conjunto negro.
0: Vamos a marcar, vamos a controlar el tiempo de juego, RBT satelital. 25, marcamos ya 25 minutos en la primera parte. El marcador indica que el estadio Arena La Victoria, 0 Insutec, 0 San Luis.
1: Hizo pasar de largo Garzón a dos elementos. Abre por el costado derecho para que vaya trabajando Espinosa. Espinosa con la pelota hacia la diagonal, le cubre el lado de Gamarra. Espinosa, el primero va con el segundo, cierra John Angulo. Le quedó para Carriel, este para que vaya trabajando Ricardo Llorente. Llorente para Jeremy Gamarra, pero gana terreno Gamarra, atrás el fútbol. Ahora para Kevin Alchíbar. Alchíbar tocando en la mitad de la cancha para Carriel. Más atrás el fútbol para Angulo. El zaguero central. Más atrás Víctor Gómez para el lado.
2: Acá comienza el piquete. Gamarra tiene el territorio para avanzar hacia atrás. El resto una cadena. Más atrás. Cangrejo. Más atrás. Yo estoy viendo. Estamos viendo. ¿Por qué no picas Gamarra por todo el sector izquierdo? Vaya usted a saber.
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1: Lama con la pelota por el costado derecho, levanta el centro, buena cobra ya Cortés. Mal el centro. La transición se hacen malas.
2: ¿Qué está pasando con don Guillermo Lama, que es uno de los patriarcas de Insutec? Dos goles que no ha logrado concretar se llaman goles comidos. Y ahora, segundo centro, malísimo. Tira por la derecha, cruzado, buscando el cabezazo de Cortés, pero se va totalmente desviado. A corregir aquello, don Guillo.
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1: Robó Carriel, profesor Sutec, Carriel tocando para Ricardo Llorente. Llorente gana terreno, Llorente se la tocó para Lama, no la pudo dominar, cierra campo, Llorente que llega, no hubo nada. Se lanzó en el área, la pelota se pierde por la ría final y se convierte en un tiro. Tiro de esquina, a favor de Fesín Sutec.
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0: El cuarto del encuentro, el tercero para Insutec.
1: Guillermo Lama se prepara 27 minutos de la primera parte, 0-0 indica el marcador aquí en el Estadio Arena La Victoria. 0 tiene San Luis del Valle, está en condición de visita aquí en el Estadio Arena La Victoria, 0 tiene FC Insutec. Se prepara Guillermo Lama, derecha izquierda, pierna diestra, Lama un poquito abierta, va rechazando Angulo, ahora le quedó para Carriel, no puede dominar, Carriel rechaza media la saga, va buscando la falta, sí señor, le comete Ricardo Llorente una falta a Guillín, que es un apellido de la serranía ecuatoriana, pero este señor es negro, Víctor Gómez, de apellido Guillín, ¿verdad?
2: Para mí debería ser Guillén, y acá en el tipeo, en los siglos de antes, en la máquina de escribir, alguien cambió la letra. Yo he escuchado el apellido Villares, para mí es Villacrés, se equivocaron con la letra en medio. Digo yo.
1: Oye, hay un cacho que cuenta un amigo mío, que es agrio para contar, en la tipografía en antes, ¿te acuerdas? El telegrama que está...
2: ¿Viste el gordo que llegó ahí? Bueno, después te lo cuento. Y eso que tú no sabes, la de Joraquín del Monticotea.
1: Esa sí me la sé, ya repetida. ¡Wilmer! Espinosa con la pelota para Guillén, este para Hidalgo. Hidalgo de primera buscando a Guillén. Se anticipa Angulo, pero le quedó para Hidalgo. Hidalgo le pegó mal ventajosamente a la pelota. Se va fuera del campo de juego. Saca de portería que corresponde al conjunto local.
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1: Qué difícil que se le hace a FC Insutec.
2: Bueno, señor, vamos Palacios. A... Ajá. Velorio largo, el muerto resucita, se dice en el campo.
1: En el campo velaban hasta semanas.
2: Velorio largo, el muerto resucita. Así se la leyó. No me está gustando esto.
1: Alcíbar con la pelota por el costo izquierdo, pero ¿quién recepta? Alcíbar que levanta el centro. Mal. Toda la vida ha sido... Tiene buena salida Alcíbar, pero los centros han sido los malos siempre.
2: De los principales problemas que tiene es eso, centrar mal, ¿no?
1: Sí.
2: Lo hemos visto en diferentes partidos con la camiseta del Quevedo. Sale bien, es el carrilero. Pero el centro es malo.
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1: Lama viene al centro, bueno, para que vaya Cortés. Llorente y remató directo a Marco. La pelota la tapa. El portero cierra, ahí sí le doy mérito al portero Víctor Gómez, la cogió de lleno Ricardo Llorente, se vuelve el ataque, Carriel levanta el centro, va con todo rechazando Campos, nuevamente para Livingston Angulo con la pelota, sigue Angulo tocando para Guillermo Lama con la pelota, sector derecho, buscando para Cortés, levantó Cortés para Llorente, llegó tarde, pero qué barbaridad, buen remate de Llorente, pero mérito para el portero cierra Víctor.
2: En la jugada anterior, el remate violentísimo de Llorente. Y cierra, ponle en esa jugada un 10 sobre 10. Mérito de él.
0: Vamos a controlar el tiempo de juego. Repete, satelital. 30. Marcamos ya 30 minutos de la primera parte del marcador. No se mueve. En blanco, como vi conciencia aquí que le está llorando la victoria. 0 tiene Insutec, 0 San Luis.
1: Gamarra no pica porque no es picador, dice aquí un oyente. Un saludo cordial. Bueno, el partido se paraliza, Víctor, porque quedó golpeado Carriel por allá.
2: Rolo, en partidos donde supuestamente tú eres tan superior al rival, que es lo que se presumía acá, ¿no es cierto?
1: Ajá.
2: El contrario, ni siquiera remata al arco. Estos ya remataron, débil, pero ya remataron al arco. O sea, oye, ya rematamos una vez. Pero ya son 30 minutos, es como el agua que se va entre las manos para Insutec. 2 claras en los pies de Guillermo Lama. El resto, el remate de Llorente y mérito del arquero Viveros. Pero no tiene, pues, Insutec la idea de mostrarnos ahí en el terreno que muevo las piezas, que abro la cancha, que meto las diagonales, que la pared me funciona, etcétera, etcétera. Y el tiempo sigue pasando.
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1: Acá el partido, aquel partido se paralizó, fue fuerte, ¿no? Acá Vivero, Stalin Vivero con Livingston Angulo, partido se paralizó, quedan golpeados. ¿Se van a recuperar? Sí, señor, se va a recuperar, mi querido asambleísta.
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1: Carriel con la pelota, tocando para que vaya trabajando Ponce. Este para Guillermo Lama, Lama para Ponce. Ay, ay, ay, fue fuerte para María. Pero saca María, el árbitro está muy contemplativo, Víctor. Así le van a ir pegando todo el partido, pues.
2: Y está dando chances de a poco y faltas que uno cree que merecen tarjeta amarilla. El señor Junior Moreira, no, siga nomás, párese. Cuando ocurren estas cosas, por lo general, el juez termina perdiendo el control del partido. Ojalá que aquello no se dé acá.
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1: Franklin Pillegua en nuestra sintonía en la ambulancia Ambu Valencia, creo que es allá, ¿no? Atención, Camarra tiene la pelota. Camarra que retrocede unos metros más atrás para que vaya Carriel. Carriel más atrás para el portero Beslao Víctor Gómez.
2: Tú hablas de Franklin Pillegua, el bombero informativo.
1: Con razón que no lo veo aquí, ¿eh? No está aquí, en la ambulancia. Bueno, la pelota la tiene Ponce más atrás para el portero. Y si no hubiera otro jugador más atrás le da el portero, te lo juro. Así es el fútbol de Defensa Sutec. Cuando juega en condición de local, tiene que ser hacia adelante, ofensivo, vertical. A pesar que a mí me gustaba el fútbol, siempre vistoso, ofensivo. Bueno, volvemos la mirada al partido. La pelota de Temi Kevin Alcibar. Tocará para que vaya Ricardo Llorente. No la puede dominar. Ropa, roba el manavita Kicilema. Kicilema en la mitad de la cancha. Cortés que va fuerte contra
2: Kicilema. El fútbol que tú hablas, el que utiliza como término chocolate.
1: Claro, chocolateo.
2: Y quise tomar chocolate en Robama y no me dejaron.
1: Pero que tú no quieres comprar, pero tú quieres a vaca. ¿Cómo hacer ahí? A vaca nada. En la vida nada es gratis, Víctor Gómez. Nada es gratis, nada.
2: Se paga hasta por ver.
1: Claro, y en la vejez mucho más. Atención, viene largo, con la pechera bajó Cortés, le van empujando. Para mí falta Kicilema con la pelota, con pierna zurda. Kicilema que abre para Vivero. Steven Vivero, casi rebotaron el elemento. Sigue Vivero, gana terreno Vivero por como delantero no programado. La marca va Orellana. Orellana que va patrullando. Vivero que recupera. Vivero que no puede. Ahora Orellana roba limpiamente. Tócasela eso. Perfecto, tocará para Livington. Angulo. Angulo deja la marca con el elemento. Sigue Angulo, deja el segundo, Angulo con la pelota, ras de piso para que vaya Guillermo Lama. Lama que corre, vamos a ver, Lama que viene a la marca, levanta el centro, mal, le quedó para acá. Gamarra, Jeremy a la tuya, al individual, pues Jeremy tocando para Cortés. Cortés con la pelota, con los pies, vamos a ver qué quiere hacer, la lleva, la trae Cortés. Abriendo para Kevin Alcibar. Alcibar con la pelota, sigue Alcibar, ras de piso, tocando para Jeremy Gamarra. Atacando por el costado izquierdo, no tiene cómo salir nadie, se le junta a nadie con quién despegar. Gamarra que levanta la mirada, levanta el centro al segundo palo para que vaya Cortés, cabeció. Apareció nuevamente Sierra, qué espectacular volada Víctor Gómez. Esa pelota iba directo al marco, apareció Sierra, la botó por la raya final y se convierte en un tiro de esquina a favor de Fecín Sutegue.
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0: El quinto del encuentro, el cuarto para Insutec.
1: Más la pelota le quedó para Carriel, remata al marco, la pelota va muy cerca al parante derecho, Víctor.
2: En la jugada anterior, el centro de Gamarra, por fin aparece Cortés, metió el cabezazo abajo, clavado, donde le duelen los arqueros, pero Sierra estuvo ahí y metió la mano para dejar en el tiro de esquina. Pudo ser por fin que Insuté abre el marcador. Buen cabezazo de Cortés, pero muchos más méritos por parte del meta Sierra del San Luis del Valle.
0: Controlamos, marcamos el tiempo, tiempo de juego RPT satelital. 36, marcamos ya 36 minutos en la primera parte del marcador. Indica 0 en Sutec, 0 San Luis.
1: Buena participación de Sierra, el porterito, de 18 años.
2: Ha ido creciendo de a poco. Sí. Se convierte en figura al momento.
1: Mira, ese cabezazo iba directo al gol de Cortés.
2: Terrible, abajo, clavado.
1: Y el remate de Ricardo Llorente también iba. Sí.
2: Para gol.
1: Sí, se ve que tiene conexiones el portero.
0: Una pregunta, Justicia. Don Víctor.
1: ¿Perdón?
0: Una preguntita, don Víctor. ¿Hay apellidos Casierra? ¿También se equivocaron alguna vez?
2: No sé, bueno, yo lo he escuchado como normal.
1: Bueno, acá la pelota la tiene Garzón, hacia atrás para Kicilema. El Manaba Quisilema tocando para Marcelo Campos. Este es Campos. Campos, el 16 en su espalda, levanta el centro al segundo palo. Cuidado con Guillén. Llegó mal, sin embargo. Ay, claro, llegó mal. Para mí falta. Sí, dice el árbitro, pero se demora. Tiro libre a favor de Fecín Zuteque.
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1: Acá se prepara para este lanzamiento libre. Parsimonioso, el portero es lado, la pone, la saca, ahora sí, viene largo. Buscándolo para que vaya Cortés, va Campos, Campos, que no llega. Guillermo Lama, sale el portero, atrapa la número 5.
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1: A ver, Víctor Gómez, el preto es paralizado. Del portero salió a ese corte, quedó golpeadito ahí. Pero para la etapa de complemento, ¿qué puedo hacer con lo que tengo en la banca? ¿Qué puedo hacer? ¿Qué hago?
2: Yo te hablo de un cambio.
1: ¿Quién por quién?
2: Salvo que se recupere en la parte final de esta etapa.
1: ¿Qué hago ahí?
2: La presencia del chico, el puntero derecho.
1: Gilles Valencia.
2: Sí, para este partido en esta cancha, no, reemplazo no, Guillermo Lama.
1: No está. Yo parece lo prueba Jorge Guanín.
2: Guanín armador acá.
1: Claro.
2: Ahora, y si tú me pides, el jugador para mí que se destaca más en este, en su usted. De la primera etapa, ¿quién ataca ahí?
1: Gamarra, bueno. Con la pelota, Gamarra. Vamos a ver, levanta el centro, búscalo para que vaya Cortés, cabeció la pelota y va mal, cabezazo de mal.
2: Rolo, ajá. Livington Angulo me parece lo más destacado.
1: Livington Angulo es buen jugador.
2: Sí, qué jugador, ¿no?
1: Pero Víctor Gómez.
2: Tiene salida clara.
1: Para mí no es cuestión de jugadores. Para mí es cuestión de cambiar la estrategia, Víctor Gómez. Para mí es cambiar la estrategia. Yo en vez de jugar aquí de local, yo no te juego con línea de 4, yo te juego con línea de 3 y con dos carrileros que permanentemente
2: lanzados
1: están
2: totalmente
1: carburando de la mitad de la cancha hacia arriba, permanentemente. ¿Qué pierdo de salidas por la izquierda? Y necesitas entrar a Cortés. Necesito, pues esa es la variante que tienes que hacer, tienes que jugársela. Jugar con línea de 3 en el fondo. Porque si va así, te juro que llegamos hasta el día de mañana. Y no va a convertir goles Fecín Zuteque. No va a convertir. Mira, que vamos en 39 minutos.
2: Mira, con el tiempo que queda, hablemos de que agregue unos 7 minutos. Si esto termina 0-0, hay una lectura. Muy preocupante para usted que sabe que le queda 45 minutos para anotar, que ya es menos tiempo que los 90. Y el otro te gana confianza de pronto a defenderse a como diablo sea. Y te complique empatando. Digo yo nada más con lo que estamos viendo aquí.
0: Marcamos, controlamos el tiempo. Tiempo de juego RPT satelital. 40 minutos, marcamos ya 40 minutos de la primera parte del marcador en el Estadio de la Victoria. Se mantiene 0 para Insutec, 0 para San Luis.
1: Kevin Alcibar regaló este lateral, no la pudo dominar, tenía que cambiar, a sacarla ahí, porque a mí cuando yo jugaba fútbol me decía, si ya está saliendo de ese costado, cambia de frente, eso dice la lógica. Pero bueno, volvemos a mirar el partido, rechaza larga, carril fácil a las manos del portero, Justin Sierra, que ha tenido una buena actuación en estos primeros 45 minutos, para quemar tiempo no la coge rápido. Va José Cortés, lo obliga ahora sí, se lanza al terreno de juego, quiere el empate de estos primeros 45 minutos del equipo San Luis del Valle, que entrena en Quito, pero juega en la provincia del Cotopaxi. Me dicen que juega en La Cocha, Víctor Gómez, allá tiene que ir a ver ese partido, va a transmitir el partido, ¿no? En el estadio La Cocha de la Tacunga.
2: Tendré que llevar colcha tigre porque el frío sí te da duro en la Tacunga.
1: No está haciendo frío, dice la gente.
2: Ah, bueno.
1: Sí. Bueno, vamos a ver. Acá le comete una falta a Kevin Alcibar Garzón. Lanzamiento libre que corresponde al conjunto negro.
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1: La pelota la tiene Garzón, el zurdo, levanta el centro. Cuidado, Angulo, sale el portero, Pedro Eslao. Pone rápido movimiento, Pedro Eslao, pero... Ay, Diosito. Te juro que me da coraje a mí, te juro.
2: Uy, de este visitante me gusta el uniforme.
1: Ya.
2: Yo lo veo bonito.
1: Está bonito, sí, está bonito.
2: Y números totalmente visibles.
1: Pedro Eslao todavía tiene la pelota. Todavía, ahora sí, lanzó largo. Tiene que buscar sorpresa el equipo, muy largo. El equipo está muy ampliado, dicen los técnicos del fútbol. Ahora sí, Kevin Alcibar, recuerda para que ella vaya al Guerri Megamarra, le robaron excelentemente Campos con la pelota, sigue Campos tocando para que vaya Hidalgo para Campos, rompió la trampa, lo sabe, va corriendo, va Carriel, se va Carriel, va de largo, amarilla, Carriel amarilla, saca la amarilla Carriel de Fecín Sutec. ¿Le sacaron?
2: Pero mira lo que pasa ahí, por el amor de Dios, se adelantan todos, pierden la pelota. Se va este campo ya, pero rumbo a buscar la portería. Felizmente, entre comillas, Carriel lo tala, tarjeta amarilla. ¿Qué reclaman los de San Luis? No es para tarjeta roja. Entiendo que están reclamando aquello. Oye, el peligro era inminente porque iba a campo y por allá le iba llegando otro. Llegaba el centro, esto terminaba en gol. Carriel lo tala acá un poco fuera del área, tarjeta amarilla y el tiro libre es para el conjunto de la visita.
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1: Pero todo se da esto, Víctor Gómez, ¿sabes por qué? Porque acá de la mitad de la cancha, Gualaceo le gana 1-0 el Nacional. Acá en la mitad de la cancha, retrocede la pelota, mal entrega la pelota, de ahí viene el contragolpe.
2: Mal entrega, te coge a contrapierna, y a ver, un concepto de General Palacios. Hemos dicho que en su test del medio campo hacia atrás, sí, pasa. El problema es el ataque, ¿no es cierto? Pruebas al canto, no puedes anotar.
1: Bueno.
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1: Se prepara por acá Garzón, 18 en su espalda, Steven Garzón. Vamos a ver marcas personales en el área que defiende Pedro Eslao. Garzón, pierna zurda, directo al marco, tiene que polletear el portero. Pedro Eslao, Kevin Alcibar que va complementando. Alcibar de cucharita para que vaya Gamarra. Ay, en Alcibar. Ay, Diosito lindo, pero qué barbaridad, métela largo. 43 minutos. Está por llegar al minuto 44, lateral para el conjunto visitante. Y está haciendo su negocio, pues está bien, está quemando tiempo, está por terminar el primer tiempo, Víctor Gómez. Está bien para el conjunto San Luis del Valle. Atención, la pelota la tiene el conjunto Fecín Sutec, larga, buscando para que vaya por aquí en largo. No hay hombre receptor, la pelota le queda para que vaya trabajando por acá, largo, iba con todo de la torre. Rechaza la saga de Fecín Sutec, nuevamente le queda para acá para que vaya trabajando Campos. Campos con la pelota, prende algo, cierra, Kevin Alcibar, la pelota va larga, va corriendo, Jeremy Gamarra, a ver si llega Gamarra, primero va Campos, que rechaza con todo de la pelota para Alcibar, con la cabeza, mete a la mitad de la cancha, este para Carriel, vamos a ver qué va a crecer Carriel, Carriel que abre para Guillermo Lama, Lama enfrenta la marca por acá de Lerma, vamos a ver Lama, Orellana que ha subido, pero no se la entrega, buscándolo para que vaya Cortés, pero qué centro fácil a las manos del portero, cierra que atrapa la número 5.
0: 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Minuto 45.
1: Salió el cuarto árbitro, Víctor Gómez. ¿Qué dice el cuarto árbitro?
2: Duque de Milán, el Brava. Dos más.
1: A la pelota la tiene Guillermo Lama. Hacia atrás para que vaya Livington Angulo. Angulo con la pelota, pisa el coro. Se abre un poquito a la derecha. Vamos a ver qué quiere decir. Angulo saca la marca, el primero va con el segundo, levanta el centro. ¿Por qué? La pelota se pasea en el área grande. Gamarra que recupera para Fecín Sutec. Vamos a ver Gamarra. Gamarra mago por dentro. Gamarra levanta el centro. No, directo al marco. Fácil. A las manos del portero. Cierra que atrapa la número 5.
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1: Acá la pelota la va dominando Angulo, Livington, para que vaya también trabajando con golpe de cabeza. Llorenti, este para que venga Alcibar. Arra de piso para Jeremy Gamarra, Gamarra que no le entrega bien porque va rechazando la saga, cuidado, contragolpe Hidalgo con la pelota, sigue Hidalgo, Andy Hidalgo lo pone a correr nuevamente para que vaya Marcelo Campos, cierra John Angulo que pisa la pelota, no abandona el campo de juego, se la tocó para que venga Alcibar, luce destapado, Alcibar cambia de frente tocando no para Carriel con la pelota, Carriel, pero ay, qué parsimonioso, tocando para Livington Angulo, lo va a perder entre la marca dos elementos, se la da comprometida, pues también lo tiene a Ricardo Llorente, pero se da comprometida, por acá va iba Steven Vivero, vamos a ver saque de puerta que corresponde del conjunto estudiantil.
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1: Glia, vamos a ver Gamarra, Jeremy Gamarra enfrente a la marca de Campos, vamos Gamarra, pégale Gamarra, Gamarra, una vez más, Gamarra, Yugal Silva, sin embargo, levanta el centro. La pelota va rozando un elemento, se pierde por la ría final y se convierte nuevamente en un tiro de esquina a favor de Defensa Teque.
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0: El sexto del encuentro, el quinto para Insutec.
2: ¿Por qué no le pegó Gamarra? Te pregunto. Vamos, que esta es la última del primer tiempo.
1: ¿Cómo dice? La última muela, ¿no?
2: De la última muela.
1: Vamos a ver. Con esta salimos, señoras y señores. Lanzamiento de esquina de izquierda a derecha. Se prepara Guillermo Lama Suárez. Todo es Fecín Sutec, se metió al área la rival, levanta el centro mal. Qué barbaridad, Lama para la salida. Lama tiene que salir. Mal partido, mala tarde el día de hoy, Guillermo Lama. El árbitro dice, vamos a ver, hasta aquí nomás. Terminó, concluyó, finalizó la primera parte, señoras y señores. Aquí en el Estadio Arena, la victoria, marcador para Cielo Indica. Ay, se sacó la camiseta por ahí, muchacho, saca la amarilla. No se percata, me refiero a San Luis del Valle. Llegamos al final, final.
5: Capítulo más.
0: Terminaron los primeros 45 minutos en el Estadio de la Victoria, estimados amigos oyentes. Marcador en blanco como mi conciencia. 0 FC Insutec, 0 San Luis del Valle en este ascenso nacional 2026. 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
7: Siento una voz que me dice...
2: Gracias, Leonel. Lo veo al profesor De Caroli, mientras Insutec se quedó acá en una mini reunión en la bomba central. De Caroli largo al camerino con el ayudante, a mí se me escapa el apellido.
8: John Jiménez.
2: Y lógicamente desde acá se nota la cara de preocupación. Y uno que es comentarista deportivo en Quevedo, y aquí no me vengan que porque usted es fanático de Insutec, no. Aquí hay un sentimiento de afinidad. Si transmitimos a Insutec durante mucho tiempo, Insutec está jugando, lógicamente uno quiere que gane Insutec. Yo no voy a querer que gane el visitante, pues me perdonan. Uno quiere que gane Insutec. Uno quiere que Insutec juegue buena pelota, que muestre muchos argumentos en el terreno. Si me vieran la careta, la tengo desencajada, una ceja más arriba que la otra, que significa, graficando, que por lo menos estoy muy preocupado. Se han ido 45 minutos de un partido en el que, por rendimiento, por ubicación, por puntaje, Insutec aparecía, o aparece todavía, como ampliamente favorito para derrotar a este equipo del Cotopaxi. Equipo que en 4 partidos tiene 0 puntos, mientras que Insutec está arriba segundo con 7 puntos. Y hay conceptos que se van ratificando conforme usted vea los planteles en la cancha. Del medio hacia atrás pasa lo de Insutec. Pasa, uno dice, tiene una defensa aceptable, tiene a zagueros centrales, pues que tiene a Ponce, que tiene a Alman, bueno, tantos elementos que tiene a Mendoza, Argeni Mendoza, etcétera, que tiene en el medio a Kenny Ruiz cuando está jugando, el chico Chiagani, ahora Julio Carriel, este chico Livington Angulo, que a mí me llena la vista. Uno dice, de ahí para atrás sí tiene Insutec. El problema de Insutec, por lo menos en esta hexagonal, es la cuestión del ataque. El ataque. Y el ataque que se explica por sí solo. Tiene la pelota Insutec, tiene llegadas, abrió por las bandas todo. Pero, ¿qué podemos hacer en el momento en que Guillermo Lama tiene dos goles hechos y lamentablemente no logra concretar?
9: Debes cargar cigarrillo.
2: ¿Qué? Si acá es como una orden, es como una ley que me ha caído, comisario. Entonces, si está el chance de anotar y no lo aprovechamos, las consecuencias están a la vista. Y cuidado, se tergiversa nuestra opinión en el caso de Guillermo Lama. Guillermo Lama es un muy buen jugador, que ha tenido tardes triunfales defendiendo aquí la camiseta en Sotep. Ha tenido muchas tardes triunfales. Hoy, lamentablemente, está en una mala tarde porque no ha podido concretar. La acción que no logra concretar sobre los 6 o 7 minutos, yo perdí el control. Algo así como 8 puede ser. Tenía chance, distancia para sacar al arquero. Cuando aparece un delantero dentro del área, ya rumbo a mi portería, el arquero va a salir, pues normal. El arquero no se queda abajo de los 3 palos esperando que lo maten. El arquero por oficio tiene que salir. Salió el meta Sierra a achicar, pero había el panorama. Porque una cosa es que aquí la pelota con un arquero que ya lo tengo en la frente, había la distancia necesaria para que Lama trate de burlar al arquero y anotar. Remató al ombligo, balón al tiro de esquina. Y luego una acción similar. Repite Calderón, similar. Y luego Cortés, que no pudo rematar bien, después metió un cabezazo. Buen cabezazo de Cortés, pero méritos de Sierra. El cabezazo cuando es abajo, a un pegado, un palo abajo, eso le duele muchísimo a los arqueros. Sierra llegó abajo y alcanzó a meter la mano, dejó en el tiro de esquina, en lo que podía haber sido el primer gol para el conjunto de Insutep. El resto, Gambarra tiene dos chances, abusó de la personal. Lorenti, flotando en el medio campo, tuvo chances para rematar. Total de total es que el ataque de Insutec se ha ido diluyendo. Y como dice Palacio, que coincido, no es que me lleva a cambiar de opinión. Línea de 3 con 2 carrileros. Pero mis carrileros van a estar prácticamente en el medio campo. Van a ser salidas constantes. Vamos a ampliar el ataque de Insutec. Y los carrileros, porque nos dice el ABC del comentario, aquí en cancha Insutec. Esto está supeditado a que los carrileros, los que van por fuera, tengan que centrar y centrar buscando la bendita cabeza de Cortés. La bendita cabeza de Cortés, porque aparece Cortés como que es el único haz de brillo que tengo yo para anotar. O sea, aquí hemos creado ya una dependencia sin querer queriendo con Cortés, que tienen que los aleros, los extremos, como usted los diablos los quiera llamar, meter centros para que Cortés grandote se eleve y anote de cabeza. Pero Cortés no puede llegar a todas las pelotas. Y resulta que más de un centro han sido malísimos, totalmente desviados, o simplemente a las manos del arquero Vivero, que de a poco se fue convirtiendo en figura del partido. Entonces, supeditado Insutec solamente al remate de cabeza de Cortés. Y si Cortés no funciona, entonces mi ofensiva prácticamente no tiene nivel. Prácticamente no tiene nivel. Entonces uno dice, si Cortés no puede cabecear bien, abajo no, pues abajo es imposible, pues. Pelota abajo es perder el tiempo, es bola perdida. Pero si ya Cortés no está en su mejor tarde y no lo va a cabecear, tiene que aparecer Lama, pues, anotando los goles. Tiene que aparecer Lorente, tiene que aparecer Jerry Gamarra, que está en labor ofensiva. El tiempo se fue. Primera etapa. Un Insutec obligado a ganar. Escuchaba en algunos medios que Insutec tiene que meterle mínimo 5 o 6 goles. Eso no se lo puede asegurar, me perdonan, no se lo puede asegurar. Esto es fútbol. Primero Insutec tiene que ganar los 3 puntos. Y si puedes hacer una boleta, bienvenido sea. Aquello, al momento, no te para bola, Palacio, no te para bola. Él te vio hace rato, pero ese es el que no te ve. Tú te la has cargado demasiado. Déjalo en paz a cocoa.com. Entonces, ahí está Insutec. Se le fue ya una etapa. Ahora, segundo tiempo, ya me queda solamente el concepto que debo ganar el partido, así sea con un gol. los tres puntos. Debe cambiar en su test. Yo decía, es mi opinión, señor Palacio. Si lamentablemente Guillermo Lama no está en su mejor nivel, yo digo puntero por puntero, pues el chico el que corre, que está hecho.
1: Killer Valencia.
2: Que en otros partidos aquí ha volado, ¿no es cierto? Yeah. Y que tal vez en las últimas salidas hemos notado que hay un bajón, pueda ser que hoy ingrese, si acaso ingrese recuperado. Podría ser una variante para que tengamos trabajo efectivo por la derecha con una ventaja. Valencia tiene, mete diagonal y usted puede ingresar al área. El resto yo no sé si cambia el tema el señor de Carolina Camerino, ¿no? Ya no tanto pelotazo para que intente cabecear el señor Cortés, porque hasta el momento no resulta, etcétera, etcétera. Concluyo esta primera parte porque Palacio va a opinar.
1: No, yo no voy a opinar.
2: ¿Y entonces qué haces aquí al lado?
1: Yo aprendiendo de usted, nada.
2: Ah, bueno, gracias. Sí. Pero aprende por esta única vez, porque yo no repito.
1: Ya.
2: Y cuidado, eres rudo y no entiendes. Termina el primer tiempo. Insulté, obligado a ganar y pensando en la boleta que ya por ahora no comienza a pensar. Se le fue el tiempo, no logra anotar. Aquí hay un efecto boomerang. El visitante, dice, ya lo calibré, ya lo medí, y hasta aquí es Insutec. Me paro acá porque hay un zaguero grandote, pues, Palacios, el Campo. Señor Campos. Yo lo veo ganando bastantes cosas en el fondo, rechazando y todo aquello, ¿no? Defendiendo su territorio. Entonces, ya San Luis lo calibró, le tomó el pulso a Insutec. Y dice, yo salgo igualito en el segundo tiempo para mantener el 0-0. Porque empatar aquí, para este equipo, le va a saber a gloria, como hazaña, exagerando el término. Yo he empatado en Quevedo con el campeón de Los Ríos. Luego de que he perdido los 4 partidos, 2 de local, 2 de visitante, fui a Quevedo y empaté. Debe ser el pensamiento del visitante. Entonces, el efecto el efecto para San Luis es que gana en confianza. Ya lo calibré al rival, no me anota y mantengo mi portería en cero. Y de repente, si me sopla la flauta, como el que usted sabe, el que le con Pepita de Oro, que le llenaba. Si le sopla la flauta, anoto un gol, tiramos cohetes. ¿Y cuál es el efecto boomerang para Insutec? La señora angustia. Cuidado, te pasan 15, 20 minutos y sigues sin anotar, el resto podría ser terrible. La desesperación, el terror, el miedo, el fallar, embocar aquí en la portería contraria y el tiempo se te va. Bueno, quedan 45 minutos, vamos a ver qué dice de Carolis. ¿Cuál es el que está calentando allá? Valencia.
9: Chillo Galle.
2: El problema está en el medio campo, tenemos que mejorarlo.
9: No.
2: No, pues, porque el rival no es que me sometió, me atacó porque se me adueñó del medio campo y por aquello necesito variar mi medio campo. No.
1: Víctor Gómez, este tipo de partidos yo le he visto muchos compromisos a lo largo de mi vida como periodista. Pero escuche para que aprenda. Escuche. Después se va a mencionar. Víctor Gómez, llega el primer gol y llegan 3 más. Escúchame lo que lo estoy diciendo. Lo más importante es tienen que trabajar el primer gol.
2: Sí, ya. El primer gol y es la llave mágica.
1: Claro.
2: Te abre. Pero encuentra el primer gol, pues, Palacios, ya perdiste 45 minutos.
1: Pero no, su enojo no es conmigo. Su enojo es con el técnico, su amigo que está dirigiendo ahí. Pues dígale. Porque Chillo Galli es un buen jugador. Pero el problema no es ahí, Víctor Gómez.
2: No es ahí.
1: Entonces,
2: es ataque.
1: El problema es la generación de fútbol que tiene que tener el conjunto de FC Insutec. Tiene que sacrificar la defensa, tiene que convertirla en línea de 3. Y sacarlo a Lama, que ha tenido unos malos 45 minutos. Y la plena que Hiller para mí es un buen jugador, pero no está en su mejor momento.
2: Bueno.
1: Yo lo prepararía a Guanín.
2: Dale.
1: ¿Verdad? Pero bueno, el técnico es el que tiene la razón, el dueño de los resultados. Reitero, el resultado puede disimular la equivocación, pero el problema no es en la contención, porque Chillo Galle es volante primera línea. Está jugando bien Carriel. La salida que tiene que tener, tiene que hacer presión alta. Eso es lo que se tiene que tener. Pero bueno, ya vienen los equipos al terreno de juego. Ya está FC Insutec. Los árbitros no están. ¿Por qué no están los árbitros en el terreno de juego? Pero verán que le estoy diciendo antes de. El primer gol es el abre latas. De ahí en adelante vienen goles a millares surgir. Verán lo que le estoy diciendo. Porque es un equipo muy limitado, el equipo de San Luis del Valle. No es que también, por algo tiene cero puntos, sino que el equipo FC Insutec le ha dado la posibilidad. Bueno, se viene la variante Chillo Galle y ya está en la plataforma de cambios. El árbitro no llega, los árbitros no salen al terreno de juego. Le está gesticulando el técnico de Caroli, moviendo, dice que tiene que mover la mitad de la cancha. Lo sacó a quién, a Carriel, porque posición por posición, si es la variante, si la variante es por lesión o porque tiene tarjeta amarilla, podría ser por la tarjeta amarilla, ¿no es cierto? Posición por posición, Chillo Galle. Bueno, se viene entonces la etapa de complemento, pero no vienen los árbitros todavía, mi querido asambleísta. Usted está listo, ¿no es cierto?
0: Como siempre.
1: Perfecto. Don Pedro Mendoza, entiendo que está en la sintonía, ¿verdad? ¿Coincide con mi criterio o no? Que yo soy tecnólogo de fútbol, yo veo el fútbol bien y todavía lo juego, pero tengo dos semanas, tres semanas cumplo mañana, que no juego porque tengo inflamada la rodilla. Sí, fácil. El fútbol es facilito, toquetín. Bueno, ya se vienen los árbitros. Aceptable el arbitraje, ¿no? Porque yo quería que saquen más tarjetas amarillas, Víctor Gómez. Pero una sola tarjeta amarilla en estos primeros 45 minutos para Julio Carriel. Y entiendo que lo saca a Carriel por la tarjeta amarilla, Víctor Gómez, que tiene la tarjeta amarilla. Entonces, posición por posición, nada más. Está FC Insutec en el terreno de juego, los árbitros también, pero San Luis como que no quiere salir a jugar la etapa
2: de complemento. Un ratito, el arbitraje para mí pasa de agache.
1: Sí, ¿no?
2: Ya, y si lo sacas a Carriel porque tiene amarilla, me da a entender que lo cuida para el siguiente partido.
1: No, esto tiene que ser partido a partido.
2: Y entonces,
1: lo cuida por expulsión, lo cuida para que no lo expulsen, porque es un jugador de...
2: Por eso te digo, para que no lo expulsen, porque si lo expulsan, ya no juega el próximo.
1: Pero le resta el tiempo de este partido, pues. Tiene que pensar partido a partido.
2: Que se cuide de que le saquen la otra amarilla.
1: Claro, para el partido.
2: Bueno.
1: Y...
2: Pero esa es la única variante, ya
1: la,
2: está.
1: La única variante, nada más.
2: Pero todavía no se hace oficial, no ingresa él.
1: Ya está en el terreno de juego.
2: Entonces hablamos de quién, me dices.
1: Otra
2: de
1: vez.
2: Chillagalli.
1: No, Chillo Galle.
2: Chillo Galle.
1: A ver, repita conmigo.
2: Chillo Galle.
1: Chillo Galle.
2: Tiene el número 6.
1: El número 6.
2: En reemplazo del de número Julio 23.
1: Carriel. Julio Carriel. Carriel,
2: porque 23. San Lucho del Valle no tiene por qué hacer variantes, pues.
1: Pero si le está dando resultados.
2: Si está 0-0.
1: Pero es limitadito el equipo.
2: Claro, limitadín. Por ahí unos dos o tres que intentan jugar pelota.
1: ¿Cuál?
2: El que atacaba, ¿cómo es Hidalgo? Algún piquete lo vi acá. El otro que iba, que lo talaron acá cuando le cometieron la falta.
1: Campos.
2: Pero digo ahí intentando algo, ¿no? Y el grandote que va ahí, el grandote.
1: Campos, el 2.
2: El 2. Yo lo vi ganar muchas pelotas arriba y salir para anticipar al rival.
1: Vea, yo...
2: Y de ahí el arquero, que es lo mejorcito que tiene.
1: Yo saco al arquero nada más. Es el arquero y punto. El resto no, limitadito. Los juveniles no son trancosos. Y este está jugando, te juro que ya ha pasado de edad, el número 7 Viveros. Ya viejorro. Pero bueno, vamos a la etapa de complemento, mi querido asambleísta, ¿te parece?
0: 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Me confirma para la presentación, mi estimado Orlando Palacios.
1: Presénteme nomás.
0: Lo presentamos entonces. Vuelve para los segundos 45 minutos.
7: La pelota está rodando.
1: Tuvo una necesidad biológica el asistente número 2, Ricky Francis, se metió al camerino, fue a miccionar y regresa.
2: ¿Por qué no lo hizo en el tiempo de descanso?
1: Porque eso no avisa, pues, Víctor Gómez.
2: ¿Cómo que no avisa si ya comienzas a sentir el malestar?
1: Ah, ya no hay malestar, es natural.
2: Bueno, dale.
1: Vamos entonces al árbitro, lleva su silbato a la boca y dice que... blanco, la tapa de complemento. La pelota la tiene Kevin Alcibar por el costado izquierdo. Alcibar viene largo, buscando para que vaya Cortés. Anticipa primero el Manaba Kicilema. Ahora le entregando para que vaya trabajando perfectamente Hidalgo. Vamos, tocando por el otro costado. Perfecto para que vaya Espinosa. 14 en su espalda. Ahora para que vaya el número 18. Me refiero a Garzón. El zurdo Garzón tocando para Kicilema. Kicilema para De la Torre. De la Torre la bomba centralmente. Largo, largo, largo. Vamos a ver. Cuidado, Alcibar. Con golpe de cabeza aleja el peligro. La pelota queda para Ricardo Llorente, que no la puede dominar, pero sí John Angulo. Angulo con la pelota, se mueve un poquito a la derecha, se levantó el esférico, se barre. Sin embargo, va Vivero. Vivero para Kicilema. Kicilema hacia atrás, tocando para que trabaje Lerma. La mete larga. Vamos a ver Orellana que protege el esférico. Lateral que corresponde a FC Suteque.
0: 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Al momento, 0-0 tiene FC Suteque, 0 tiene San Luis del Valle.
1: La pelota la tiene Kicilema. Tocando la mitad de la cancha para que vaya trabajando por acá De la Torre. De la Torre.

0: el portero de Pedro Eslao atrapa la número 5.
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0: Profesor De Caroli, haga cambio. Saque a calentar a los suplentes. ¿Qué es que le pasa a De Caroli? Saque a los suplentes. Ya cuando dice el segundo tiempo, tiene que sacar a calentar, pues. Hey, párame bola, De Caroli. Tú tienes el número telefónico. Llámalo. Dile que saquen.
2: Lo llamo como tu teatro que llamo.
0: Don Pedro, usted tiene el número telefónico de Carolina. No, ni lo quiere tener, ¿verdad? No lo quiere tener tampoco. Vea, me hizo caso. Están escuchando allá, ¿sí? Me hacen caso.
2: Rolo, casi 3 minutos de ya. La etapa de complemento. Y vuelve la niña al baile con el mismo vestido. Y lo mismo hizo usted.
0: Y no cambia, ¿no?
2: No veo un cambio en el arranque del segundo tiempo.
0: Bueno, lanzamiento libre bastante peligroso, señoras y señores, a favor del conjunto visitante. 3 hombres en la barrera, agazapado, allá está el señor Pedro Eslao. Vamos a ver, tras el esférico está Brian de la Torre, que juega con el número 20. Está el manaba Noé Quisilema con el número 21. Vamos a ver, pasó de largo, de la Torre, pierna derecha, pelota que va a rezar en el momento. Rechaza con todo por acá, Chillo Galli. Quisilema, el número 21, toca en corto perfectamente para que vaya Garzón. Garzón con la pelota, más atrás para Lerma. Lerma que le toca para Viver, el número 7 a su espalda. Lerma, ras de piso nuevamente para que vaya con todo Garzón. Garzón con la pelota, viene el centro, la mitad de la cancha, le va a pegar de la Torre. Ventajosamente le pegó más Víctor Gómez de la Torre.
2: Pero mira las cosas que pasan, ¿no? Un equipo limitado, ¿no? Pero das libertades, por el amor de Dios. Esa pelota remata bien, puede haber sido gol, pues, Palacios. Le dan chance al rival, que te primero un tiro libre, que si tiene un cobrador te la puede meter. Y ahora este ataque, felizmente Garzón remató desviado.
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0: Kevin Alcíbar levanta el centro mal, la pelota que abandona el campo de juego, saque de portería que corresponde entonces al conjunto del San Luis del Valle. Ahora sí salieron a calentar los suplentes de Fecín Sutec, preocupado de Caroli, no es para menos. Ya se juegan 4 minutos de la etapa de complemento, 0-0, indica el marcador aquí en el Estadio Arena de la Victoria. Y el próximo rival de Fecín Sutec, Víctor Gómez, me podría hacer el favor de recordar.
2: En Quito, el plantel de Real Puerto Quito.
0: ¿Qué día juega? ¿Viernes o sábado o domingo?
2: No sé si es sábado o domingo.
0: Yo quisiera que sea domingo.
2: Y supuestamente en Sangolquí.
0: En Sangolquí. La pelota la tiene Angulo. John Angulo con la pelota toca. Ataca Fecín Sutec para Jeremy Gamarra, tocará para que venga el cierre, pega al arco, viene el centro para que vaya Lorente y remató al arco. Gol.

0: Kevin Alcibar se la tocó para Gamarra. Gamarra devuelve para Kevin Alcibar, un centro, el de la muerte hacia atrás y de zurda. La pelota caprichosa se va al ángulo superior izquierdo con relación a la sierra y se anota la primera del partido. El éxtasis del fútbol llegó.
1: Minuto 4, 4 minutos en la segunda parte. Por fin se abre el marcador y para FC Insutec tiene uno.
2: Se abre el marcador con un, para mí, golazo de Ricardo Rent. Estos partidos cuando están así necesita que alguien invente algo. Lorente inventó. Vino el centro, un poco de la muerte por parte de Alcibar, y Lorente con la zurda de primera a un ángulo arriba para la foto que es el arquero. Golazo Lorente, a ver si esto motiva a Insutec y comienza a buscar aumentar cifras en el marcador.
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0: Jeremy Gamarra remata al arco. Qué volada espectacular de Sierra. Qué volada espectacular de Sierra. Buen arquero este juvenil. Atención, recupera nuevamente Gamarra. Gamarra con la pelota. Tocando para que vaya Ricardo Orioli. De lejos para Cortés. Cortés para Angulo. Angulo pega el Angulo. Rebató directo al marco. Gol, gol, gol, gol. Gol.

0: Asensio, tenga una buena triangulación por el costado izquierdo, de rebote le quedó Angulo de media distancia, remata, apareció Sierra, pero la fuerza de ese disparo hace que la pelota se vaya al fondo de los piolines y el éxtasis del fútbol llegó.
1: A los seis minutos de la segunda parte se incrementa el marcador. 2 tiene FC Insutec.
2: Cosas que no entiendo. En el primer tiempo hubo acciones similares que quedabas para rematar. Ahora si lo hace, bien por Insutec. Quedó habilitado al filo del área Angulo. Saca un remate violento. El meta, el señor Sierra, alcanza a manotear. Balón adentro. Ahora sí comienza a respirar tranquilo Insutec y pensar que le queda tiempo para mejorar la producción ofensiva. Hubo cambio en San Luis del Valle, Rolando.
3: Sí, señor.
2: Ingresó Juan Araújo, el número 5.
3: Araújo, el número 5, perfecto.
2: Y yo de acá vi que se fue el número 18.
3: Perfecto, está viendo bien.
2: Steven Garzón abandonó.
0: Sí, señor. La pelota se pierde por la ría. Final va rozando en el señor Ponce y se convierte en un tiro de esquina a favor de Luis San Luis del Valle.
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1: El séptimo del encuentro. Es el segundo para San Luis.
0: Perfecto. Oiga, es fácil ver el fútbol, analizar el fútbol. Ya dije que el primero es difícil, de ahí vienen los goles. Más de 3 va a haber. Sino que no me hacen caso a mí, por algo yo estudié.
2: Y te voy a graficar, ven el tiro de esquina.
0: Vamos a ver, lanzamiento de esquina, bastante ceñido, cabecea la saga del conjunto de FC Insutec. La pelota le queda para recién ingresado. ¡Ay, ay, ay! Le pegó bien Araújo. Ventajosamente por FC Insutec, salió desviado, Víctor.
2: El señor de Caroli, que estaba en la banca, que botaba espuma de todo, ¿no es cierto? Estaba ya débil y necesitaba rápido pintas de sangre. Ya le dieron 2 pintas de sangre, pues, de Caroli, 2 goles. Y ahora sí, más tranquilo, dando órdenes. Ahora, ¿este equipo va a salir San Luis del Valle o se queda atrás para que no me llenen la canasta? Si va a salir y deja espacio, normal. Deducción lógica, Insutec puede aumentar en la pizarra.
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0: Acá le cometen una falta al Sierra, para mí para tarjeta. Para mí tiene que sacarle a campo tarjeta. Se demora, ahora se le sacó tarjeta amarilla. Porque iba en ataque el equipo de FC Insutec, Víctor Gómez. ¿Eh?
2: ¿Es para qué número? ¿El número 5?
0: No, el número 2. Señor José Campo, tarjeta José amarilla.
2: Bien tarjeteado, la falta existe.
0: Sí, lanzamiento libre que corresponde a FC Insutec.
1: Vamos a marcar el tiempo. Vamos a marcar y controlar el tiempo de juego RPT, satelital. 10 minutos, marcamos 10 minutos en la segunda parte del marcador, indica en el Estadio Arena La Victoria. 2 tiene FC Insutec, 0 San Luis.
0: Aquí está Ricardo Llorente para este lanzamiento libre, señoras y señores. Ahora tocan en corto, Ricardo Llorente para Chillo Galli. Marlon Chillo Galli lo obliga a subir por el costado izquierdo para Kevin Alciber, que levanta el centro, para que vaya Cortés, anticipa campo. Ahora la pelota le queda nuevamente para que vaya, que este Kicilema Almanaba. Kicilema la obliga a correr para que vaya corriendo, Guillín, la pelota se escapa. Dígame.
2: 2-0, 10 minutos del segundo tiempo. Mírame el cambio ahí.
0: El 11 va a entrar.
2: El 11, ya te lo digo de inmediato.
0: Sale el 14.
2: El 11 se va el 14 en San Luis del Valle.
0: Sí,
2: el
0: señor, se va Espinosa.
2: Es el señor Marlon Palomino.
0: Palomino, yes. Perfecto. Y se va el marcador de punta, Espinosa.
2: Oiga, entonces la apuesta es, ¿podrá anotar Cortés? ¿Anota Cortés en este partido?
0: Sí, apostemos. Un
2: doble. Bueno.
0: Sí, se apuesta. Ya está desinflado, ese equipo ya está desinflado, Víctor Gómez. Tiene que meter goleada. Atención, John Angulo para FC Insutec. El pelotazo viene largo, buscar para que vaya Cortés que pivotea perfectamente para que vaya trabajando Jeremy Gamarra. Gamarra lo bruja para Guillermo Lama, no cometa falta. Lama que llega, vamos a ver de la marca Lerma que rechaza frente a la tribuna lateral que corresponde a FC Insutec.
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0: Acá la pelota la tiene Palomino, el número 11. Saca la marca con el elemento, se mete a territorio rival, buscando para que vaya Guillén. Este le queda para Hidalgo. Vamos a ver qué quiere hacer, la quiere meter. Resta primero John Angulo, pero estaba en posición adelantada. Usted no se quede como Hidalgo.
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0: El portero Pedro Eslao con la pelota, no la puede coger con la mano, por eso la mete larga, buscando para que vaya Cortés, anticipa la saga, vamos a ver, Cortés que no llega, que yo primero Campos al centro central, tocando para que vaya Palomino, la pelota le queda para Ujo, ahora para Palomino, número 11 en su espalda, sigue Palomino, Palomino, Palomino, lo obliga a subir para Lehmann, pero no se la toca Palomino, ahora sí se la tocó perfectamente para que vaya para Jabando Guillén, Guillén, el negro Guillén, levanta el centro, segundo palo, salió la pelota, saque de portería que corresponde Fecicio Tequen.
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5: Rolando, ¿está apoyando el público?
0: Están mudos, no es para hacer barra aquí, no. La barra no se ha caracterizado por eso, no se ha caracterizado. Pero bueno, volvemos a la mirada del partido. 13 minutos en la etapa de complemento. Está ganando Fecicio Tec 2-0, sí, a San Luis del Valle. San Luis del Valle que ya con esto le dice adiós a la siguiente etapa. Palomino con la pelota, buscando en el otro lado para que vaya trabajando por allá el señor Campos, Marcelo Campos. Campo que no llega, Campo que la bota, Campo que la botó, Víctor. Dígame.
2: Recordemos que Insutec como local ha ganado 2 partidos, ¿no es cierto? El primero 1-0 a Puerto Quito, sí, sí. Y 2-0 a Imbabura.
0: Y ahorita está ganando 2-0.
2: Hoy 2-0, a ver si aumenta 1 para ya tener la mejor producción pues en este partido.
0: Si viene el otro, no te preocupes, si viene otro gol. Tranquilo nomás, que ya viene el gol. Es cuestión de tiempo, nada más. Atención, la pelota viene largo. John Angulo buscando para que vaya Lama. Se anticipa Lerma, el 54. Orellana que la mete larga. Lerma que no llega. La pelota le va dominando para acá de la torre. De la torre en la mitad de la cancha para que vaya trabajando Araujo. Este para Palomino. Palomino con la pelota. Sigue Palomino. Palomino con la número 5. La tocó para que John Angulo trabaje. Este para el señor Gamarra. Jeremy Gamarra tocando. Corre por el costado izquierdo. Que venga el cibo, levanta el centro, rocha un elemento, se pierde por la arriba final y se convierte en un tiro de esquina a favor de Fecicio Tegue.
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1: Es el octavo del encuentro, es el sexto para Insutec.
2: A ver, en este tiro de esquina viene el gol de cabeza de Cortés.
0: Ah,
2: a ver si adivino.
0: Esta semana juega el número 3 en la Lotería Nacional, ¿o no?
2: Dejé de comprar 3 y ahora juega seguido.
0: Bueno, se viene Lama, de izquierda a derecha, pierna diestra, atención, vamos a ver, buscando el gol, Cortés levanta el centro, punto penal, se elevó por acá con todo Angulo, careció incómodo Angulo. Llegó incómodo Angulo, Víctor Gómez, estaba la tercera por Fecín Sutec.
2: Estaba la tercera, Angulo llega como dentro, neto centro delantero, alcanzó a peinar la pelota, se fue apenas desviada. Pudo ser la tercera para Insutec.
1: Marcamos el tiempo, tiempo de juego RBT satelital. 15 minutos, marcamos ya 15 minutos de la primera parte. El marcador indica en el estadio de la Victoria: 2 Insutec, 0 San Luis.
0: La recupera Cortés, más atrás para John Angulo. Angulo con pierna izquierda, la mete larga para Ricardo Llorente. Qué bonita jugada que le hizo tocar para Jeremy Gamarra. Devuélvela, se la tocó para Gamarra. Vamos a ver para que Ricardo Llorente le cierran primero. Bien la jugada de Ricardo Llorente que estranguló perfectamente con Jeremy Gamarra.
2: Una de fantasía se llama, es un piquecito para burlar al rival de fantasía.
0: Otra vez Kevin Alciba roba bien, pero en el centro mal, insiste. Saque de puerta a favor de San Luis del Valle.
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0: Kicilema, el 21 en su espalda, el Manaba Kicilema, con pierna zurda, lo obliga a subir para que vaya trabajando Vivero, porque usted izquierdo primero va a salir Ponce. Ponce para mí es un gran zaguero central, ¿no? ¿Te acuerdas que yo te decía, juez de zaguero, pero no me paran bola a mí? Atención, mira el centro, John Angulo que resta, tocando para que vaya Ponce. Ponce con la pelota perfecta en la mitad de la cancha para que vaya John Angulo, se le fue el esférico, no bien en su espalda que estamos jugador. La pelota se pierde por un costado lateral que corresponde a Fecicio Tegue.
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0: que hay un lateral que corresponde al representativo local. Se prepara Orellana, le mete largo, buscando para que vaya Cortés, que aguanta la marca. Cortés, llegó Ricardo Llorente, Llorente para Cortés, a ras de piso, vamos a ver si puede hacer algo. Cortés que levanta el centro, y atención, llegó Gamarra, Gamarra en segunda instancia adentro, gol, gol, gol, gol, gol, gol, gol, gol, gol, de Insutegue, gol. Llorente se la puso a red de piso para Cortés. Cortés levanta el centro a media altura, apareció Jeremy Gamarra, se la tapa, cierra, pero de rebote le queda nuevamente a Gamarra y con pierna zurda la pelota la manda al fondo de los piolines y el éxtasis del fútbol llegó.
1: Minuto 17 de la segunda parte, llega la tercera para Insutec.
2: Sí, esto es un cake que se están sirviendo. Cortés prestó el cuchillo para partir la torta, el cake. Porque la pelota se la abren a Cortés. Para mí Cortés en el fondo se va perdiendo el gol. Porque uno piensa que va a rematar, está en diagonal. Bueno, mete al centro, felizmente aparece Gamarra para tocarle al arquero que se interpone, ya muy tarde, balón adentro. 3-0, ya esto es media boleta. Ahora sí comienza a ser goleada para Insutec.
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0: Se está jugando en el estadio 7 de octubre, también campeonato de segunda categoría, el otro representativo de Los Ríos, me refiero al equipo del conjunto del Patria. Ataca Francis Sutil, levanta el centro, Palomino la bota para la raya final y se convierte en un tiro de esquina a favor de Francis Sutil.
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1: Noveno del partido, el séptimo para Insutec.
0: Se prepara Guillermo Lama.
2: ¿Y cómo está el 7 de octubre? 0-0.
0: No soy adivino, pero tú dijiste que eres adivino.
2: Usted dice, se está jugando porque ya tiene la información.
0: No, porque está jugando.
2: Ah, bueno. Aquí viene un tiro de esquina, aquí viene el gol de Cortés.
0: Víctor Gómez, qué fácil que yo veo el fútbol porque yo hice el curso de tecnólogo, ¿no? Dije que había más de 3 goles de diferencia. Atención, Lama levanta el centro, va Cortés, cabeció, la pelota rechaza la zaga. Vamos a ver, de rebote le queda nuevamente para que vaya por acá Guillermo Lama. Lama remata al mal al marco. Cambio cantado, Víctor Gómez, cambio cantado.
2: Cantado y de pronto si Lama anota para que pague la deuda, ¿no?
0: Viste, porque por gusto, me pregunta el marcador. Gol en este momento Politécnico, gana 1-0 a Patria, Víctor Gómez.
2: Aquí en Quevedo. Bueno, Lama remató totalmente desviado y uno cree a estas alturas que es cambio obligado.
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0: Apareció el astro del rey Víctor Gómez. ¿Ya para qué, Víctor Gómez, o no? O si vale el que venga para acá o no. ¿Tú qué dices? El sol. Bueno, volvemos la mirada al partido. La pelota la tiene Viveros. Viveros para Kicilema. Kicilema para Viveros. Se barre Orellana. La bota por un costado lateral que corresponde al conjunto visitante.
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0: Atención, remata Araujo. La pelota la va rozando en un elemento y se convierte en tiro de esquina a favor del representativo visitante.
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1: Es el décimo del encuentro, el tercero para San Luis.
0: Kicilema levanta el centro, rechaza con todo. Por acá era Chillo Gallín. La pelota le queda para que vaya trabajando de la torre. Brian de la Torre ahora trabaja porque vaya Araujo. Araujo para Vivero por el costado izquierdo. Vivero con la pelota va a levantar el centro directo al marco. Sale el portero, el señor Eslao, que atrapa la número 5.
2: Como tú no sabes nada de frase y me decías que ya salió tarde el sol.
0: Sí.
2: La frase dice: has llegado muy tarde, Marqués.
0: Pero otra frase más conocida y más fácil de aprender. Más vale tarde que nunca.
2: Ahora, el sol ya un poco fuerte ante un equipo que está perdiendo 3-0. que de pronto baja los brazos, podría ayudar el sol para que sea total el desgaste.
0: Atención, Lama en el área, Lama, Lama, para Cortés, remató, qué mal. Ay, Cortés se la comió, se comió, se comió, se comió. Se comió, o no se comió, Víctor Gómez.
2: Se lo atracó, se lo atracó. No puede ser, Lama que tenía para rematar, pero va perdiendo el dominio del balón, pero lo rescata y le pone a comer a Cortés. Cortés, casi tirándose al piso, remata totalmente desviado. Increíble.
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0: ¡Qué barbaridad! Se comió otro gol Cortés, pero con los pies. La pelota la tiene Orellana. Orellana en su propio terreno. Orellana en corto, tocando para que vaya Chillo Galli. Mardo con la pelota, levanta la mirada. Más atrás el fútbol, Diosito lindo. Para el portero Pedro Eslao. Eslao tocando para que vaya trabajando Ponce. Ponce para Chillo Galli. Pasa, Ponce. Pasa, pasa, Chillo Galli. Otra vez. Qué barbaridad, que yo soy hambriento, a mí me gusta el chocolatín, chocolatín. Angulo Calvento, pelota tocada para su capitán, me refiero a Ricardo Llorente, que obliga a subir el costado izquierdo para que vaya Kevin Alcibar. Alcibar con la pelota, pisa el cuero, tocando en corto para que Angulo, Livington, Livington, saca la marca el primero. Livington hace el chocolate, Livington se mete, sigue Livington, Livington, Capo que llega. Comete falta para mí, no, dice el árbitro, para mí le comete una falta. Fue contra el cuerpo de Livington Angulo, pero vamos a ver, la pelota le queda para el señor Kisilema. Pero esa misma falta fue en el área y no la pitó, acá sí la pita Víctor Gómez. Porque fue...
2: ¿Tú crees que hubo penal ahí? A
0: claro,
2: mí no.
0: De imprudencia del campo, del Sagro Central.
2: Para mí no me pareció. El juez, el señor Morera, muy cerca, dijo, no, no, no, siga, siga nomás. El resto, pare de contar. 3-0 al momento, esto ya debería estar. Como fulero, 5-0.
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0: La pelota la tiene Kisilema ante la marca de Chillo Galli. Falta, tiro libre, así lo dictamina también el árbitro del compromiso. 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
5: Rolando, cuéntame, ¿cuál es el marcador?
0: Usted por estar con el asambleísta conversando, no sabe cuál es el marcador. Sí, aquí está ganando FC Insutec 3-0. 3-0 está ganando FC Insutec a San Luis del Valle, que para mí ya está eliminado en este torneo. Y ventajosamente dentro del calendario, Víctor Gómez, el último partido de este hexagonal sería con este equipo en... ¿Dónde juega? Atención a Cortés, otra vez, vamos a ver Cortés, se viene la quinta. Ay, remató mal Ricardo Llorente, pero tenía que hacerla Cortés, Víctor Gómez, no
2: Cortés,
0: la cuarta.
2: Cortés, pero bueno, dice, encárguese usted Llorente, y Llorente trató de colocar, le salió débil, totalmente desviado. Este equipo juega en La Tacunga, Palacio, Estadio La Cocha.
0: El último partido de este hexagonal, entonces nos vemos en La Cocha. En La Cocha, entonces. ¿No tiene fecha todavía, Víctor Gómez? ¿Cuándo es? No sabes. Oye, este es el último partido de agosto, Víctor Gómez, ¿ah? ¿Verdad? Bueno, no se olvide entonces el martes de mí. La pelota la tiene Ponce. Ponce la mete largo, va corriendo para acá Orellana, la marca va a vivir Orellana, Orellana que ganó limpiamente, pero el árbitro dice que falta, para mí no, lo empujó, dice, para mí
2: ya
0: no.
2: Está anticipado ese tema, que el martes te presentan el oficio,
0: ¿ya?
2: Para que dispare el jueves.
0: ¿Y el otro problema?
2: Que ya dice que mañana disparan.
0: Pero hay que hablar, o este resultado hablar.
2: Ya no se puede, ya ese caso yo lo veo cerrado, marchó usted y marché yo. Así quédate frío. El avispado se queda frío. El Gil reclama, hace un escándalo.
0: No, no, no. Bueno, atención, acá la pelota la tiene John Angulo. Le robaron los huevos al águila.
2: Ya marchamos, ya que quieres que haga. Yo me tiré llorona, la mente. Ay, ay, ay. Ya marchamos.
0: Pero los huevos al águila, Víctor Gómez.
2: Mande.
0: Le robaron los huevos al águila.
2: Y entonces.
0: Y a dos águilas.
2: Y peormente tú. Hoy, el águila Palacio.
0: Lerma con la pelota, el Sagro Central. Lerma con la número 5. Atención, buscando hacia adelante para que vaya a vivir o no. Para mí falta, sí, señor. Víctor Gómez Fuentes. Tú dijiste que sacaba dos o tres con pinzas del equipo de San Luis, ¿no?
2: Sí, siento generoso.
0: Yo solo al arquero lo saco.
2: ¿El arquerito?
0: Nada más, sí, buen arquero para mí.
2: ¿Y el grandote, el zaguero central?
0: No, no, yo juego mejor que él ahorita.
2: Bueno,
0: el
2: zaguero
0: central. Sí, pero a ti te comió el cuento, Juan Checa, ¿no?
2: Sí.
0: Te comió el cuento.
2: Iban a entregar el alma, el espíritu, el corazón.
0: Que con tres semanitas más estaba competitivo, pero bueno.
2: Que de pronto quería también entregar el anillo que se les pierde en el camino.
0: Sí. Bueno, 26 minutos de la etapa de complemento, señoras y señores. Está ganando Fesin Sutec 3-0 aquí en el Estadio Arena de Victoria, asambleísta.
1: Marcamos el tiempo, tiempo, tiempo, tiempo de juego RBT satelital. 27 minutos de la segunda parte. El marcador indica en el Estadio de la Victoria 3, Insutec 0, San Luis.
0: La pelotita la va cometiendo una falta. Ponce cometió una falta contra Kicilema. El árbitro dijo que una falta tiro libre que corresponde al representativo de San Luis del Valle. Víctor Gómez, el próximo partido en condición de visita, Fesin Sutec. Entonces nos vamos a la capital de la República.
2: Sangolquí a enfrentar a Real Puerto Quí.
0: ¿Me puede ofrecer públicamente un platito de hornado de $5?
2: Allá.
0: Claro, en
2: Sangolquí. Te acepto la invitación.
0: Qué rico el hornado. Yo comí en la plaza.
2: Yo voy en busca de chocolate.
0: Chocolate haga su casa.
2: Oye, se me viene un cambio a mí. Un cambio, una
0: para
2: locura.
0: Para refrescar líneas, yo diría, oiga.
2: No, a ver, yo lo saco ya a Cortés. Y lo meto al chico Gilles Valencia y Guillermo Lama va de 9 falso. Se me viene a la cabeza.
0: No, no, ya mismo te digo con el cambio, porque aquí viene Araujo, el número 5, le va a pegar directo el marco, pierna derecha, la pelota va muy cerca al parante derecho, no pasa nada. Ah, va rozando un elemento, dice, la pelota entonces va al tiro, tiro, tiro, tiro de esquina a favor de San Luis del Valle.
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1: El 11º del encuentro, el 4º para San Luis.
0: Yo refresco líneas, Víctor Gómez, ahí. Y yo lo utilizaría en este momento para darle partidos, minutos a Guanín, Víctor Gómez. Para ver cómo está. Y lo saco a la.
2: ¿Y no te gusta un Kenny Ruiz en el medio?
0: No, yo tengo que sacar puntos en condición de visita. Que sacar puntos en condición de visita y lo necesito para el partido de allá. Déjamelo tranquilo a Kenny Ruiz, que ya tiene que jugar.
2: Pero el partido de allá, ¿y si repite lo que pasó en Guano, que jugó con un solo volante contención?
0: No. No, no, ya tienes que ganar esto, experiencia. Tienes que ganar experiencia. Yo pongo a jugar a jugadores que no han participado, no tienen muchos minutos. Pero es cuestión de técnico, no de decisiones, cómo lea el partido. Bueno, yo lo cuidaría. 28 minutos de la etapa de complemento. Va Cortés, le cometen una falta. Araujo comete una falta. Lanzamiento libre que corresponde al representativo local.
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0: Ya lo veo a Kenny Ruiz y a Mauro Álvarez también por ahí.
2: Claro, tú dices como frase que los resultados disfrazan los errores del técnico.
0: Claro que sí.
2: ¿Este 3-0 ya está disfrazando el gol de Carolis?
0: Para mí sí.
2: Ah, bueno. Ah,
0: van a haber equipos que no van a tener estas mismas características, Víctor Gómez. Tiene que ser más ofensivo aquí, más vertical, más asfixiante. Tiene que hacer sentir su localía. Este es el resultado para mí disimula, Víctor Gómez.
2: Pero ese tiro libre, ¿por qué para atrás, por Dios?
0: Para que te des cuenta, entonces tú me das la razón. Angulo con la pelota, Angulo mete larga, larga, larga. Ricardo Llorente, Cortés con golpe de cabeza para que vaya Ricardo Llorente. Llorente saca la primero, Llorente, Llorente, Llorente. Se lanzó para mí, se lanzó. Se lanzó Llorente y no comió el árbitro que está cerca. Va el señor Cortés, va rozando en el elemento y se convierte un tiro, tiro, tiro. Tiro de esquina a favor de Fesin Sutec.
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1: El 12º del encuentro, el 8º para Insutec.
2: Se viene una camionada de cambios en Insutec.
0: Solo 3 nomás.
2: ¿Es camionada?
0: No, solo 3.
2: ¿Y qué quiere que sea? ¿Medio nada más?
0: Son 5, en total.
2: Pero hágate uno en uno.
0: Guillermo Lama, las ventanas no le da. Guillermo Lama buscando para que vaya Cortés. Vamos a ver, Cortés se le boca, cabeceó fácil a las manos, pero antes dijo el árbitro con falta. Vamos a las variantes, entonces Kenny Ruiz con el número 8. Vamos a ver, porque se le sacó pinta desde lejos. Vamos a las variantes, vamos a ver que Nick Ruiz es el segurito, para mí es el otro, el 21 Velázquez. Se va Kevin Alcíbar se va, vamos a ver, 21, para mí es el 21, 21 Kevin Velázquez. Velázquez, ¿verdad?
6: El 8 Kenny Ruiz.
0: Se va Angulo, Livington Angulo. ¿Por quién se va?
6: Buen partido, ¿eh?
0: Sí, buen partido. Un partido. Sí, Angulo. Angulo. Vamos a ver quién es el 21. Velázquez, Kevin Ruiz, ¿verdad? Velázquez, Kevin Ruiz. Se va Jeremy Gamarra, Livingston Angulo, Kevin Alcibar. Ahí estamos. Dale. Bueno, esas son las variantes, mi querido asambleísta.
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0: Acá hay un lateral que corresponde entonces al representativo San Luis del Valle. La mete largo, vamos a ver, Bangulo. Vamos a ver el recién ingresado, no, tres variantes hubo. Aquí estamos. Atención, a través de RBT Satelital, 32 minutos de la etapa de complemento. Está goleando 3-0 el conjunto de FC Insutec. Atención, la pelota la va dominando Kisilema para Hidalgo. El número 9 que no llegó, la pelota le queda por un costado. Vamos a ver, la va a perder. La perdió Chivio Galli. Acá vamos a ver, hay un lanzamiento libre, dice el árbitro, perfectamente a favor de Livingston Angulo, del señor John Angulo.
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0: Pedro Eslao, la mete larga, buscando para que vaya trabajando para acá Kevin Velázquez. Velázquez con la pelota al recién ingresado. Kevin hacia atrás para que vaya Llorente, muy larga. La pelota la recupera Campos. Campos con la número 5. Desde el fondo sale con esférico dominado. Vamos a ver, este Kevin Velázquez, más o menos, pero yo conozco a un, este se llama Roberto Carlos Velázquez, Catarro, es malo, para boli más o menos. Permítame enviar un cordial saludo a todos nuestros oyentes en la transportación urbana que está en la sintonía nuestra. Sigue perdiendo el Patria, Víctor Gómez, me informan, ¿eh? Sigue perdiendo el Patria. Bueno, un saludo para Sasá, dice textualmente, salúdalo a mi compadrito Víctor, es un loco, le han robado, dice, jajajaja, dice el señor Sasá.
2: Muchas gracias al gran preparador físico que veo, Sasá.
0: Ese es un insulto al fútbol profesional, ¿cómo va a estar ahí?
2: Él es preparador físico.
0: Yo soy astronauta. Volvemos a la mirada del partido, señoras y señores. Atención, cuidado Orellana. Orellana ante la marca Vivero, la va a perder. La bota por un costado lateral. Ah, no, sí, ahora sí salió. Lateral que corresponde al conjunto visitante.
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0: Saque de puerta que corresponde al representativo local que está ganando 3-0, señoras y señores, y con este resultado, Víctor Gómez todavía no se ubica en primer lugar, depende si es que gana Alianza Guano, Víctor Gómez, ¿verdad?
2: Por supuesto, porque Insutec está haciendo al momento 10 puntos y más 3 de gol diferencia. Guano, Alianza de Guano tiene 10 puntos más 6. Así pierda, podría seguir siendo primero Alianza, que juega su partido o está jugando su partido ante el conjunto de Imbabura.
0: Ah, Imbabura. Bueno, lo importante es pelear el segundo lugar, por lo menos ya ahora con FC Insutec.
2: A Insutec le conviene que gane el conjunto de
0: Imbabura.
2: De Alianza.
0: No, después se va muy largo.
2: A ver, yo estoy equivocado. Alianza está jugando de local o juega de local con Puerto Quito.
0: Ya.
2: Le conviene que gane Alianza, ¿por qué? Para que Puerto Quito se vaya quedando casi eliminado, pues, Palacio.
0: Pero en cambio el primer lugar.
2: Pero es que no importa que tú llegues segundo.
0: Bueno.
2: Porque tú sigues a 3 de diferencia y tú lo recibes acá al conjunto de Alianza. Le ganas y ahora emparejas. Claro.
0: Yo quiero un empatecito. Porque se puede trastrabillar también, pues, en el transcurso de la etapa de ya la segunda vuelta. ¿Verdad? Pero bueno, es cuestión de óptica nada más. Asambleístas, seguimos a través de RBT Satelital.
1: 91.5, marcamos, controlamos el tiempo de juego RBT Satelital. 36, marcamos ya 36 minutos de la segunda parte. El marcador indica que le está ayudando a la victoria. 3 Insutec, 0 San Luis.
0: Roba Lama, le comete una falta. Sí, señor, falta de Vivero contra Lama. Lanzamiento libre para tarjeta, Víctor Gómez, ¿o no?
2: Para tarjeta, efectiva. Pues lo de Vivero es una cara contra Lama que va robando una pelota. que iba a buscar una diagonal, pero lo tala Viveros, y bueno, viene un tiro libre. A ver si en esta, pues ya llega la pelota precisa para que pueda cabecear Cortés. Aquí hay variantes.
1: 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Guayaquil City 0-1, Liga de Quito, Orlando.
0: Eso es lógico, eso es lógico, eso es lógico. Bueno, salió Guillín, el número 55, e ingresó el 31, Víctor Gómez. ¿Ah?
2: 31.
0: No, no es 31.
2: De San Luis.
0: En San Luis. 53, yo, perdón, 53, 53.
2: Luis Sevillano.
0: Sevillano, Sevillano, perfecto. Ingresa Guanín en FC Insutec, señor Gómez. Pero salió Lama. Salió Lama.
6: Guanín el 11.
0: Guanín el 11. Perfecto. El número 11 se quemaron las. Bueno, atención Lama para Guanín, Guanín, Guanín. Ponce que dice que no, que tiene que repetirse la jugada. Ahora sí, que dice el árbitro. Saque de puerta que corresponde al representativo visitante.
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0: Vivero con la pelota, atención, Vivero por el costado izquierdo, el directo al marco. La pelota, la puñetea, el portero es lado, la manda por la red final y se convierte en un tiro, tiro, tiro. Tiro de esquina a favor, pero el árbitro dice que saca de portería. Para mí, tiro de esquina. El asistente 1 dice que es saque de puerta para Slao.
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0: Atención, la pelota viene largo, buscando para que vaya trabajando para acá Araujo, para Vivero, que juega con tarjeta amarilla, lateral. Lateral que corresponde al representativo de FC Insutec.
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0: Atención, atención, sale el portero. Se cierra rápidamente, la pone en movimiento por el costado izquierdo para que vaya trabajando por acá Vivero. Vivero a la marca, sale Orellana. Ahora Kevin Ruiz, Kenny, Kenny con la pelota. Sigue Kenny, Kenny que trataba, Kenny que gana con pierna izquierda, habilitando por el otro costado para Kevin Velázquez. Velázquez con la pelota, se abre un poquito hacia la izquierda, con pierna izquierda, habilitando para Ricardo Llorente. Llorente con la pelota, ataca FC Insutec. Vamos a ver, sector izquierdo, viene el centro, que era para Cortés. Cortés, Cortés, Cortés, cayendo, se no la quiere entrar la pelota. Le quedó para Guanín. Sigue Guanín, Guanín, Guanín, Guanín, Guanín. Pégale, pégale, pégale. Le pegó, le pegó, pegó, remate fácil a la mano, el portero cierra.
2: A ver,
0: no le quiso entrar a Cortés.
2: Ya lo de Cortés, perdóname, está como palo de gallinero. Ya le llegó una pelota, la jugada es lo que pide la jugada. Cortés mete la pierna largota, impacta el balón y el balón.
0: Atención, viene el centro, Cortés se le mató con cabeza adentro. Gol, gol, gol, gol, gol, gol, gol, gol, gol, gol. Gol de Cortés. Gol de FC Insutec. Qué centro espectacular de John Angulo. Así tienen que ser los centros. Al segundo palo, Cortés por su estatura se eleva. Cabezazo cruzado y adentro. Y el éxtasis del fútbol llegó.
1: Minuto 39. 39 minutos de la segunda parte, el marcador se incrementa 4. Tiene Insutec.
2: Me toma comentando el gol de Cortés, porque Cortés en la jugada anterior, segundos antes, hace lo que la jugada pedía, un poco al piso, impacta y el balón caprichosamente le golpea en el vertical derecho. Por eso digo, o dije, como paro de dinero. Pero sigue la jugada, vino el centro y ahora sí, Cortés se eleva y con un remate suave ante un arquero que queda con pierna cambiada, balón adentro. Por fin anota Cortés y esto ya es goleada 4-0 para Insutec.
1: Marcamos el tiempo, tiempo, tiempo, tiempo de juego RBT satelital. 41 minutos de la segunda parte que le está directo a la victoria. El marcador indica 4 Insutec, 0 San Luis.
0: No adicionen nada, ya van cuatro. Por gusto vas a adicionar también, pero sí o no. 41 minutos se juegan ya. Atención, tocando para que vaya Jorge Guanín. Guanín con la pelota. Guanín tocando para que vaya Kenny Ruiz. Ruiz con para Guanín. Guanín que abre por costado izquierdo muy larga para Velázquez. Llegó Velázquez. Velázquez con la número 5. Velázquez que levanta el centro. Tocando para que vaya Cortés. Se viene Cortés. Rebaló Cortés. Rebaló Cortés. Se la come también Víctor Gómez, ¿o no? ¿Tú qué dices?
2: Medio plato se comió.
0: Medio plato, nada
2: sí,
0: más.
2: Medio.
0: Kicilema, el Manaba Kicilema, con pierna izquierda, tocando para que vaya Palomino, el número 11, este para de la Torre con la pelota, levanta la mirada, cambia de costado perfectamente para que vaya trabajando por acá Viveros, anticipa Orellana, con golpe de cabeza, la manda por el costado, dígame.
2: ¿Sabes algo de boxeo?
0: Claro, sí, yo fui boxeador.
2: Dios claro. Mío. Cuando de la esquina tiran la toalla, es porque ya se rindió, ¿no?
0: Claro.
2: Estos tiraron ya la toalla. Allá en la banca están al dolor, ya el señor Juan Checa ni se lo ve, esperan que esto termine.
0: Pero te comí el cuento, a ti no. Te comí el cuento. Que
2: él dijo allá en el micrófono, ¿no?
0: Pero
2: nos hemos preparado, vamos a luchar, etcétera.
0: Bueno.
7: Cuidado.
0: 4-0, Víctor Gómez.
2: Ahora quiero 5.
0: Sí, pero el rendimiento no me llena todavía. Defensa Sutec, primer tiempo. Va pasando las etapas, Víctor Gómez, y van a haber equipos más fuertes. No vas a encontrarte con este equipo. Por eso te dije, el primer gol y viene goleada. Y tú, no. Sí, esos son así los equipos. Solo el señor, se me fue el nombre, don Pedro. Si uno, usted solo a mí me cree. Yo dije, el primer gol y viene goleada, ¿sí o no? Ahí él no me cree.
2: Pero si eso lo sabes, tú una criatura.
0: ¿Y por qué no lo dijiste en el comentario?
2: Hasta una criatura.
0: En el comentario no lo dices.
2: Eso yo lo aprendí en el kinder del periodismo, por favor.
0: Pero
2: ¿qué
0: no
2: te
0: me
2: pasa?
0: No me dijiste. Bueno, las variantes de FC Sutec están agotadas. El número 77 que ingresó allá es apellido León. Él es hijo de César León, que jugó en el Deportivo Quevedo, el 77.
2: ¿Y por qué no está en la nómina?
0: ¿Por qué no está? ¿Por qué no estás en las páginas amarillas, nada más?
2: Porque no aparece, sí, el chico León, 77.
0: León. Sí, señor, León. César León, ponle César. Bueno, 43 minutos, está por terminar el partido, señoras y señores, aquí en el estadio Arena de la Victoria, está ganando Defensa y Sutec 4-0. Todos los equipos han goleado este equipo, creo, Víctor Gómez, hoy estoy equivocado. Vivero con la pelota, levanta el centro, buscando para que vaya Cortés, que aleja el peligro como defensor. Atención, va corriendo por acá el recién ingresado Sevillano.
2: No ha sido tan goleado este equipo, porque no. el máximo marcador que ha recibido es 3-1 cuando perdió de visita con Alianza. De local ha perdido 2 partidos, 1-0. 3-1 le ganó Alianza y 2-0 le ganó Puerto Quito. Este es el mayor marcador en contra.
0: Ah, qué bueno por FC Sutec. John Berly León se llama Víctor Gómez. John Berly León, las 5 variantes que realizó el equipo de visitante. Mientras que el equipo visitante, ¿no? 1, 2, 3 variantes ha hecho nada más el equipo de San Luis del Valle, ¿no? Mientras que agotaron los cambios, FC Sutec. Y me preocupa porque Orellana se cansó.
2: Pero es que ya los de San Luis ya no quieren jugar, pues ya. Los que están en la banca ya no me meta.
0: Ya, tú siendo jugador banco. ¡Entra Gómez! No, dice esto ahí. Bueno, ¿qué tiempo va, asambleísta?
7: Vamos a ver el tiempo entonces. Minuto 45 ya. Faltan segunditos.
0: Perfecto, 45, el cuarto árbitro está atento porque para mí 2 más de 2. La pelota la tiene Guanín, Guanín con Chillo Galli, Chillo Galli está para Ponce con la
2: para
0: pelota.
2: Para atrás.
0: Ahora sí, para atrás, pues Víctor Gómez. Politécnico 2, Patria 0, terminaron los primeros 45 minutos, Víctor Gómez.
2: Uy, qué pena.
0: Chillo Galli con la pelota, tocará para que vaya Velázquez abre para que vaya Kenny Ruiz como delantero no programado, dominó a medias, ahora se levantó el esférico. La pelota la
2: tiene. Se juegan 2 más.
0: 2 más, dijo, ¿no?
2: Sí, señor.
0: 2 más, por favor, 2 más. La pelota la va dominando para acá Cortés, que comete falta, tiro libre que corresponde al conjunto negro.
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0: La pelota la tiene Kicilema. Kicilema Naranjo es este, me dicen, ¿ah? Kicilema Naranjo. Un saludo para Clever Naranjo. A la pelota la va dominando el recién ingresado. Vamos a ver, Sevillano. Sevillano me dijiste, no, Sevillano, Sevillano, Sevillano con la pelota, tocando para Vivero, Vivero para Sevillano, se abre un poquito a la derecha, toca la mitad de la cancha, vamos a ver, ahora tocando para De León tocando por el otro costado, recupera Esfacín Suté, pero se le entrega para Araujo, este para Campos, está como delantero no programado, De Carol está enojado, no sé por qué, atención va Hidalgo, Hidalgo con la pelota, Hidalgo que le quiere pegar, se abre un poquito a la derecha, a la marca John Angulo, a la pelota que era Ricardo Llorente, pero antes...
2: Oye, ¿quién es el que está en el piso de Insuté, que hace señas de que el tema es grave? Hubo un choque ahí, fue el piso, no le veo el número.
0: Es Chillo Galle.
2: Chillo Galle.
0: Pero fue limpio, es una jugada fortuita, se la sacó
2: limpio. Y alzó la mano 500 veces, ahí entró la parte médica de Insuté a recuperarlo. El partido se detiene, aunque estamos de baldeo, habrá que esperar un poquito más para que culmine.
0: Ya. Dame el marcador. 4-0 está ganando Fercín Suté, pues. No, recién se conectan. 4-0.
2: ¿Quién pide marcador?
0: Si te digo, te vas a enojar.
2: No.
0: Cleber Naranjo.
2: Dios mío, lindo.
0: Patria 0, Politécnico 2. Señoras y señores, terminaron los primeros 45 minutos en el estadio 7 de octubre. Pero ese marcador, Víctor Gómez...
2: Qué raro del Patria, ¿no? Primer partido de local lo perdió 2-1 con Santo Domingo. Luego ha sacado dos empates importantísimos visitante ante el 11 de mayo y Milagro. Y ahora vienes acá y estás perdiendo 2-0. Me imagino que la barra se las va a tomar nuevamente con el señor Acaíña. Me imagino nada más.
0: Bueno, ya terminé el partido, que tengo que hacer varias cosas, señor árbitro. Aceptable participación del árbitro Víctor Gómez, ¿verdad?
2: Te digo una vez más, pasa de agache.
0: Sí, sí, pero por el resultado, ¿no? Pero el primer tiempo no me gustó. FC Insuté, Víctor Gómez, no me gustó.
2: ¿A quién le va a gustar?
0: Es por el
2: si
0: rival.
2: Se comieron goles hechos. Se
0: por
2: comieron.
0: Eso te dije que el primer gol, de ahí vienen muchos más, pero no te vas a encontrar en el camino con este tipo de equipos.
2: No, pues esto ya es papayero. Esto, este, antes de comenzar estaba eliminado.
0: Claro.
2: Hoy día simplemente adiós. Y este equipo será presa fácil el resto.
0: Mira, por ejemplo, el árbitro tiene que llamar a Camilla y sacarlo, sácalo, para que termine el partido. Hasta que lo vende, lo faje. Que ahí no me gustó esas pequeñas cosas del árbitro.
2: Chillo Galle, ¿no?
0: Sí. Ya no le eché Chillo Galle. No me crees a mí.
2: Sí. Sino que qué mala suerte, ¿no? Entró al cambio y mira, ya está lesionado.
0: Está golpeado. Pero fue fortita la jugada. Tiene que sacarlo a Chillo Galle de la cancha para que reinicie el partido. O más fácil, vea, termine el partido, señor árbitro. Ya qué vas a pasar, con dos minutos no vas a hacer goles, cuatro goles para empatar. El árbitro dice que se juegue con balón a tierra. Ahora sí, tocando para John Angulo. Angulo que abre por el costado izquierdo, tocando para que vaya León. León, Jorime León, tocando para que trabaje Velázquez. Velázquez para Ricardo Llorente. Llorente para León. León para Llorente. Llorente que gana terreno, va a Campos a cerrarse. Se barre. Se la ganó Llorente. Va a recuperar Campos. Campos para Ojo. El árbitro dice que hasta aquí nomás. Terminó. Concluyó Fanny Lezó, señoras y señores, al partido aquí en el Estadio Arena La Victoria. Marcador final indica 4. Sí, 4 FC y Sutec 0 San Luis del Valle. Y así llegamos al final final.
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10: Siento una voz que me dice...
2: Bueno, gracias. Felizmente enderezó el muñeco para el segundo tiempo, Insuté. Ante un equipo que... es limitado, un equipo que desde ya fecha anterior ya estaba eliminado, hoy simplemente sella su pasaporte que se llama eliminación. Y cambia el espectro en el segundo tiempo porque se logró concretar en el tiempo exacto, en el tiempo ideal. La primera conquista llega a los 5 minutos. Y para evitar que el rival reaccione, aunque para mí no iba a reaccionar, arregló enseguido, a los 6 minutos ya estuvo el 2-0. El primer gol fue de Lorenti, un golazo por la concepción final cuando recibe una pelota dentro del área. Y le cambia la trayectoria a un ángulo para que el arquero quede petrificado. A los 6 ya Angulo con un remate dentro del área, 2-0. Y el partido se comenzó a liquidar en favor de Insutec. El resto ya te viene como por inercia, ¿no? A los 17 Gamarra y a los 39... Por fin Cortés. ¿Y por qué digo? Por fin Cortés. que había tenido chances, que en una jugada anterior al gol que él consigue, perdóname qué mala suerte, ¿no? Remató como tenía que rematar, cambiando la trayectoria al palo opuesto del arquero y el balón que caprichosamente golpea en el vertical. Uno dice, bueno, este está con el tarro totalmente al revés. Felizmente siguió la pelota, vino el centro y ahí sí se elevó Cortés, grandote que es, suave el cabezazo, pero coge al arquero con pierna cambiada, balón adentro, el 4-0. Podemos quedar con la barriga llena, pero tal vez con el corazón no contento. ¿Qué significa esto? La barriga llena sí, porque ha ganado en Insuté, 3 puntos valiosísimos y anotó 4 goles para mejorar su gol diferencia, que ahora es +4. Pero el corazón contento no, ¿por qué? Por lo que mostró en el primer tiempo y por lo que viene mostrando en otros partidos como dueño de casa en Insuté. Y por lo último que mostró en Guano, donde fue de terror ese 3-0. Hoy, perdonan, un primer tiempo que se lo ha gastado por gusto, ¿no? Y el tiempo vale oro, en el fútbol el tiempo vale oro. Se fueron 45 minutos sin pena ni gloria, con 2 claras de Guillermo Lama que lamentablemente no pudo concretar, que está en un bajón y que fue cambiado en el segundo tiempo. Esperemos que en la semana se recupere de un Guillermo Lama, que para mí siempre será pieza importante en el engranaje del equipo local. Ha ganado en Insuté 4-0 ante un rival de poca monta, un rival que por ahí intentó mostrar alguna condición y pare de contar. ¿Qué me dice la tabla al momento, caballero? Insuté acaba de hacer 10 puntos y +4 de gol diferencia. Alianza tiene 10 puntos y +6. Alianza es local ante Puerto Quito. No sé si ya están jugando, juegan mañana. Y digo yo, ¿qué dice el doctor? Que gane Alianza. Alianza estaría completando 13 puntos y si usted se queda con 10. Mientras que Puerto Quito quedará bajoneado si pierde con solamente 4 puntos. Y es el siguiente rival de Insuté. Esta condición podría servirle al conjunto estudiantil para ir a San Joaquín en busca de un resultado, porque ya Puerto Quito prácticamente comienza a bajar los brazos, sabe que casi está eliminado y podría, todo es hipotético, Insuté, aprovechar aquello. Ahora, si Puerto Quito gana visitante al conjunto de Alianza, bueno, Puerto Quito hará 7 puntos. Y dirá, estoy un poco vivo porque estoy a 3 puntos de Insuté y a 3 puntos de Alianza. Todo se podría dar. En fin, para ir concluyendo, bien por Insuté, anota los goles Lorenti, Angulo, el señor Gambarra y el señor Cortés, que por último logró encajar. 4-0, para irnos olvidando del 3-0 que recibió en Guano, para que Insuté siga entero en el intento de clasificar a la siguiente fase. Y lo que viene, bueno, habrá tiempo para comentarlo, partido tan importante ante el conjunto de Puerto Quito en San Gualquí. Señor Palacios, nada más de mi parte, venga usted al finalísimo, para que luego remate el señor asambleísta. Buenas tardes.
0: También porque tenemos programación regular con Shirali Saraus a través de RBT Satelital. De mi parte, gracias. Nos vamos con la satisfacción del deber cumplido. Reiteramos, marcador final, 4 FC Insutec, 0 tiene o tuvo ya el equipo de San Luis del Valle. La próxima semana, en condición de visita, FC Insutec. En la finalísima, asambleísta.
7: A través de la señal satelital, 91.5 FM, al relato estuvo en este encuentro deportivo el licenciado Hernando Palacios Villagrán, los comentarios y borde del campo, estadística del licenciado Víctor Gómez Fuentes, en locución comercial y controles, quienes habla Leonel Álvarez y los Troces. Les agradecemos su amable sintonía. La siguiente fecha, el próximo fin de semana. Hasta entonces nos despedimos, no sin antes invitarlos a que continúen en la programación regular de RPT Satelital 91.5. Lo que viene, el gran show musical de la tarde con Shirali Saraus, ya está casi listo, ya mismo después de la pausa estará con ustedes. Así es que no se cambien, manténganse con la señal satelital. Gracias, bendiciones, buenas tardes, hasta la próxima.
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1: Bueno, aquí estamos. La más cordial bienvenida a esta tarde. Bueno, aquí estamos ya, señoras y señores, 17:09 minutos, despidiendo de nuestro programa, despidiendo a los colegas de radio, los colegas del Departamento de Deportes. Bueno, pues en esta gran producción, en esta gran transmisión que hicieron, así es que felicidades, ¿eh? Son las 17:09 minutos, señoras y señores. Quien les habla, Shirali Sarauz, tiene el grato honor de complacerles en esta noche, de acompañarles y complacerles. Hasta las 19 horas nos vamos a quedar, ¿ya? Así es que aquí estamos, señoras y señores, bienvenidos y bienvenidas. Y pueden comunicarse con nosotros a través del 099-46-5693. Bueno, aquí estamos entonces, ya lo saben, donde quieren que estén, son las 17 horas con 10 minutos. Empezamos entonces el programa en esta tarde espectacular.

Ok, empezamos entonces, señoras y señores, en esta tarde. Buena música hasta las 19 horas. Empezamos con Raúl Porchetto. Corazones muertos. Hola a todos. Buena fe, buenas tardes. Ya se comunicaron. Mi querido Roberto Velázquez, martillando en esta tarde. ¿Cómo vamos? Aquí estamos hasta las 19 horas.

Muchísimas gracias. Aquí estamos con ustedes, acompañándoles en esta tarde espectacular con buena música. Gracias a quienes se comunican a través del 099-46-5693. Para mí es un gustazo que nos estén acompañando en esta tarde. Y por supuesto, pues que ustedes estén pues disfrutando de nuestra música. Así empezamos con el argentino Raúl Porchetto y el tema Corazones Muertos. Vamos con más, señoras y señores. Ahora vamos con los Magos de Oz. ¿Qué suenan ahora? Vamos con Molinos de Viento. Me los pidieron, vamos a complacerles.

Bueno, aquí estamos con la banda española de folk metal, heavy metal de Madrid, fundada en el año 1988, ¿no? La canción del año 1998. La canción leyenda de... Bueno, la canción Molinos de Vientos, desde el álbum La Leyenda de la Mancha. Es una canción, es la canción más famosa de estos Magos de Oz, ¿no? Y vaya, qué buena canción, inspirada en Don Quijote de la Mancha. Bueno, prácticamente esta canción es un himno a vivir tu propia vida. Sí, señor. Son las 17:19 minutos, 5:19 en la tarde.

Bruce Springsteen, qué buena canción, un clásico de oro en esta tarde que suena. Quienes están viajando con nuestra señal, muchísimas gracias, qué gusto. Bueno, hoy no estamos en los estudios, estamos desde casa. Sí, señor, nos quedamos por acá. Pero bueno, aquí estamos.

0: las 17 horas y 21 minutos.
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La canción de Bruce Springsteen en esta tarde y el tema Dancing in the Dark. Son las 17:23 minutos. Muchísimas gracias. Aquí estamos avanzando. Gracias a sus mensajes. Estamos recibiendo el día de hoy con todos ustedes. El día de hoy. 17:23 con un saludo muy, pero muy especial a nuestros oyentes que nos están escuchando allá en Buena Fe. El Chino, dicen por ahí, nos escucha. Vamos ahora con Dire Straits. Sultan Swings, el baile del sultán. Hola. Hey, ¿cómo estás?

Definitivamente canciones indestructibles, señoras y señores. En esta tarde sonando los Dire Straits. Esta canción es de su primer álbum del año 1978. La canción se titula Sultan Swing. Bueno, esta es la canción que los hizo muy famosos a nivel mundial, ¿eh? Bueno, el sonido de esta canción es un riff de guitarra totalmente limpio, sin púa, tocado con los dedos. Es una de las de los intros de guitarra más estudiadas de la historia por todos los grandes músicos, ¿eh? Así de fácil. La letra de esta canción habla de una bandita de jazz del sur de Londres que toca en un pub lluvioso con mucho corazón aunque nadie los escuche. Sí, señor, es una buena canción. Es una canción que mezcla el rock and roll, ¿eh? Es un clásico de oro acá en la radio que solamente aquí en RBT Satelital la escuchas. Canciones indestructibles, canciones que no escuchas en otro lado. En toda la región, ¿eh? Aquí estamos con ustedes desde los archivos satelitales, desempolvando agujas y vinilos. Vamos a la pausa, no se cambien. 17:28.

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0: disfrutando del 2x1 en esta noche, en esta tarde ya, perdón. Son las 17:39 con los Bee Gees. Esta es otra canción clásica de ellos. He's a Liar. La otra canción es de los años 70. Este es de los años 80. El Mentiroso. Son las 17:40 minutos ya. Aquí estamos.
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0: Canciones indestructibles en esta tarde, señoras y señores, quienes están viajando con nuestra señal, muchísimas gracias. Me dicen por acá, saludos a todo el personal de Airnet, muchas gracias. También a todo el personal que nos está que está viajando con nuestra señal desde Quevedo hasta Guayaquil. La señal nítida me dice, estamos por ventanas con la señal de RBT satelital. Muchísimas gracias, la gente que viaja con nuestra señal, con toda esa energía que solamente nosotros emanamos a través de nuestra señal, la 91.5. Nos escuchan también a través de nuestra página web, www.rbtradio.com.
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Ok, vamos con mezclas y nos vamos con DJ Páez. ¿Ah? Vamos con los reyes de la música de los años 80. Páez.

Bueno, y el día de hoy estuviera cumpliendo 68 años Michael Jackson, ¿no? Un día como hoy nació él. En fin, 17 horas con 58 minutos. Un minuto más y vamos a la pausa.

Nos vamos de largo, ¿eh? Nos vamos de largo con la... con la música y las mezclas de DJ Paez. Seguimos con Regasly.

Ok, aquí estamos con ustedes, señoras y señores, 18 con 16 minutos. 6 de la tarde con 16. Bueno, estamos con los mejores temas de los reyes del pop de los años 80, ¿eh? Muchísimas gracias a quienes nos están acompañando en esta noche. Una noche, sí, ya estamos con la noche encima, definitivamente. Gracias por todo, gracias por escucharnos. Somos RBT Satelital. Y bueno, a las 19 estaremos con el programa Rocolero. No te lo puedes perder.

Ok, aquí estamos acompañándoles. Donde quiera que estén, gracias. En las carreteras nos están amplificando. Nos escuchan en la Venus también. Muchas gracias en la Avenida Quito. Acá en el centro de la ciudad, muchas gracias también. Taxis. Muchas gracias, Taxis, buses también, que ya están de alzada en esta tarde. Son las 18 horas, 18 minutos. 6 de la tarde, 18, señoras y señores. Bueno, vamos a seguir con DJ Pais dentro de breves. Despedimos este set de los mejores de los reyes del pop. Bueno, muchísimas gracias. Vamos con más. El

Avanzamos, señoras y señores. Vamos a revisar la música de los años 90.

0: 18:33, señoras y señores, aquí estamos avanzando en esta tarde espectacular. Revisando algo lo que pasó entre el año 1990 y 1994 en el pop del mundo de la música en español. Dentro de breves, vamos a estar con el programa Rocolero, no se lo pierdan.
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escuchando la canción de Madonna. Son las 18 horas con 37 minutos. Vamos a continuar con más en esta noche ya. Y bueno, ya en la recta final del programa, dentro de breves, vienen nuestros colegas, compañeros desde Guayaquil con el programa Rocolero. Así es que pónganse pilas. Vamos con las mezclas de DJ Leonel Sang en esta noche, que suena de esta manera. Bueno, por mi parte, gracias. Nos escuchamos mañana, 9 de la noche. Cuídense bastante. Chau, chau.